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0: Que la bendición de Dios Padre Todopoderoso reine en cada uno de vuestros hogares. ¿Qué tal, queridos hermanos de la sintonía? Hermanitos del campo, hermanos de la ciudad, reciban el saludo muy cordial de su amigo, hermano y servidor de todos ustedes, el maestro Juan de Dios. Hermanos míos, hoy día, queridos hermanos míos, es un día muy especial para nosotros. Es un día también muy trabajoso, muy laborioso. Desde muy tempranas horas de la mañana hemos empezado a ayudar a muchísimos hermanitos, a muchos hermanos, los pobres que ya habían llegado muy enfermos, muy tristes, a muchos hermanos que me vinieron a visitar, los pobres desde muy lejos, haciéndose el esfuerzo sobrehumano para llegar aquí a la casa de Dios, para llegar aquí al templo mayor de la verdad, aquí donde me encuentro atendiendo todos los días. Recuerden, queridos hermanos de la sintonía, que me encuentro atendiendo todos los días aquí en este lindo y hermoso Cantón del Triunfo. Aquí me encuentro atendiendo, ayudando, curando y dándole solución a todos sus problemas. ¿Quién te habla? El maestro Juan de Dios. 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Muchos de mis hermanos que me están también ya visitando desde la parte del Cañar, de la Troncal, hermanitos de acá del Guayas, hermanos de Los Ríos, hermanitos que me están visitando todos los días y ya se están comunicando con el curandero de los pobres, el maestro Juan de Dios. Hermano, les hago recordar que estoy atendiendo todos los días. Nuestra única línea para que usted se pueda comunicar con el maestro Juan de Dios. Usted ya me puede escribir un mensaje de texto que yo, a través de mis conocimientos, a través de mi alto poder mental, estoy dándole contestación para cada uno de sus problemas. Para usted, mi querido compadre, que en este momento quizás te preguntas por qué tanta mala suerte, por qué tanta desgracia, tanto peligro en tu vida, por qué usted no puede ser feliz, por qué siempre vives en tu hogar como perro y gato, pleitos, discusiones. Hoy en día, ¿cuántos hermanos que viven atravesando problemas muy difíciles? Hoy en día, ¿cuántas hermanitas que vienen sufriendo en carne propia una u otra enfermedad? Hermano mío, hoy día yo le hago la cordial invitación y le hago recordar que me encuentro atendiendo todos los días, de 8 de la mañana hasta las 7 de la noche, de lunes a domingo. Aquella mujer que sufre, aquella hermanita que en este momento se encuentra saboreando el pan amargo de la vida. Para usted, madrecita, que quizás una enfermedad viene acabando tu vida, te encuentras enferma, años tras años postrada, tirada, tendida en una cama, en un lecho de dolor. Usted que ya no puede caminar, vives postrada en una silla de ruedas, te encuentras imposibilitada. Pues hoy día yo le hago la cordial invitación, porque como buen curandero yo realizo las limpiezas, las curaciones. Como buen espiritista, curandero, cartomántico, astrólogo, mentalista, yo realizo las limpias a través de la pasada del cuy, mediante la limpia de gallina negra, a través de chontas, de espadas de acero. Estamos levantando ese cuerpo enfermo, estamos levantando ese negocio caído, fracasado, estamos recuperando ese hogar que se encuentra destruido en el abandono. Para usted, hermana, que sufre, para usted, mi querido compadre joven que me escucha, usted que en este momento quizás se pregunta por qué tanta mala suerte en el amor, por qué usted no puede ser feliz. Para aquel hermanito que años tras años
1: se sacrifica, se esfuerza, trabaja duro al campo, pero sin embargo nunca ve el fruto de su trabajo. Plata, dinero que ganas por una mano, por la otra mano se te va como sal en el agua. No tienes suerte, no hay comprensión en tu vida. Pues visítame, mi querido hermano espiritual. Tanta pena me dio ver llegar a una pobre hermana hoy día aquí en mi consultorio. Esta hermana me contaba y me decía: maestro Juan de Dios, ya la ciencia médica me desahució, dicen que mi enfermedad es un cáncer el que tengo. Esta comadrita con lágrimas en los ojos me contaba y me decía: maestro Juan de Dios, yo siempre me dediqué al negocio, al comercio, pero de la noche a la mañana me dio esta enfermedad en mi cuerpo, que solamente estoy esperando la muerte. Esta hermanita, esta señora Mary, que me vino a visitar hoy día aquí a mi consultorio, esta hermana llegó a suplicar un remedio. Ella llegó a suplicar una medicina para curar aquella enfermedad rara, extraña, que tenía en su cuerpo. Y cuando comenzamos a realizarle una limpieza a través de la pasada de la gallina, la limpiamos todo su cuerpo con la gallina negra, esta pobre hermana Mary comenzó a arrojar y a vomitar unos animales por su boca. Su enfermedad había sido víctima de la brujería, del daño, de la maldad. Hermano mío, recuerden que el maestro Juan de Dios, por primera y única vez, he venido a ayudar al pobre, al humilde, al desamparado, al afligido, aquel hermanito que sufre, aquella mujer que llora tristemente su amargo dolor. Hermano, son muchísimos los mensajes que estamos recibiendo. En este momento voy a darle lectura y contestación a los mensajes recibidos. Este primer mensaje me dice: maestro Juan de Dios, estoy escuchando su bonito programa, le escribo porque quiero que me diga sobre la enfermedad que tiene mi hija. Ella tiene unos granos en su boca, ya le he llevado a diferentes médicos naturistas, pero nadie puede curarla. Por favor, dígame, ¿será una enfermedad de Dios o será una enfermedad maligna? Atentamente me despido a la madre preocupada. Mi hija es del signo cáncer. Bien, atención a la hermana que me escribe este mensaje de texto. Primeramente déjeme decirle, mi querida y respetada señora, analizándole bien su mensaje, me he dado cuenta claramente de que tu hijita, esta niña que cuenta con 14 años de edad, tu hijita Rosario, a la cual usted la bautizó con el bonito nombre de Rosario, Rosario, tu hija, la enfermedad que tiene, esto no es para la ciencia médica. Así usted la lleve al mejor dermatólogo, al mejor médico, no la van a curar. ¿Sabe por qué, mi querida hermana? Porque Rosario, tu hija, ha sido víctima del daño, de la maldad, de la brujería. Recuerde que usted tuvo problemas con su propia vecina, con esta señora, esta mujer que lleva por nombre Pilar. Pilar le ha hecho el daño, la maldad, la brujería a tu hija. Es por ese motivo que últimamente Rosario, tu hijita, se está adelgazando, se está quedando hueso y pellejo. Yo te pido que vengas inmediatamente, que me la traigas inmediatamente acá a mi consultorio, que yo le voy a dar solución a este problema, a esta enfermedad. Necesita urgente de una limpieza, una curación, tu hijita. Suerte, mi querida hermana espiritual, gracias por escribirme. Te habló tu hermano y servidor, el maestro Juan de Dios. Hermano, recuerde que a mí no me tiembla la voz para decir la verdad a los cuatro vientos, sin mentiras ni falsedades, porque la verdad es de Dios y la mentira es del diablo, querido hermano espiritual. Sí, adelante, en este momento tengo la presencia de un hermanito, un compadrito, que se está acercando a las cabinas de esta prestigiosa radio para hacer público su agradecimiento, su testimonio de fe. A ver, adelante. A ver, dígame, hermanito, ¿cuál es su nombre y qué es lo que usted realmente quiere manifestar al público? Acérquese, adelante.
2: Vengo de, y quiero agradecer una vez más por haberme curado, haberme sanado, ya que yo me encontraba con las piernas que se me adormecían, se me morían, y gracias a Dios que por intermedio de ellos encontré la curación. Ahora ya me encuentro bien, porque por intermedio de sus limpias que ellos me hicieron y me hicieron ver la cara de mi enemigo, tuve la oportunidad de ver su nombre, quien me hizo daño, y fue mi propia familia, un primo mío, y gracias a Dios que ellos me han curado, me han sanado. Muchísimas gracias a los hermanos.
1: Alabado sea Cristo, alabado sea nuestro Señor, gracias Padre Celestial, otro milagro más realizado aquí en la casa de Dios. Testimonios confirman las grandes curaciones que nos encontramos realizando todos los días aquí en nuestro aposento, aquí en nuestro consultorio, en donde todos los días muchísimos hermanos de diferentes sectores, lugares, hermanitos que nos están visitando también, que ya se están dando cita aquí a nuestro consultorio, muchísimos hermanos que están llegando a realizar una consulta con el maestro Juan de Dios. Hermanos, recuerden que yo realizo rituales. Si usted en este momento vive humillado, maltratado, despreciado, abandonado, ya no sufras más. Solamente tráeme el nombre, la foto o una prenda de tu ser amado, que yo realizando el ritual, realizando las tres fumadas del mapacho negro, yo doblego el corazón de tu ser amado y de rodillas lo pongo a tus pies. Recuerde que soy curandero, soy espiritista, soy cartomántico, astrólogo, mentalista. Yo realizo rituales, realizo mesadas, yo realizo limpias, florecimientos para tu negocio, florecimiento para tu empresa, para tu embarcación, florecimiento para tu terreno de cultivo. 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
0: 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Muchos de mis hermanos que me están también ya visitando desde la parte del Cañar, de la Troncal, hermanitos de acá del Guayas, hermanos de Los Ríos, hermanitos que me están visitando todos los días y ya se están comunicando con el curandero de los pobres, el maestro Juan de Dios.
1: Hermanos de la sintonía, sinceramente, ha llegado el final de nuestro programa. Bueno, muchísimas gracias por este momento donde ustedes han brindado paz y silencio, un momento de tranquilidad para nuestro programa que llegó a su corazón. Muchísimas gracias y que Dios me los bendiga. Permiso.
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5: Hola, ¿me dicen la hora?
6: Son las 10 de la mañana.
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0: Tenemos las 7 de la mañana con 22 minutos, 7:22 minutos. ¿Qué tal? Buenos días, bienvenidos a su noticiero estelar 93.1. Desayunando con Don Mata. Un desayuno un poco tarde. Me parece que estaba lloviendo. Se nos pegó la cobija. No, mentira, andábamos haciendo una gestión. 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Llevamos hasta tu casa. Hasta tu casa. ¿Qué es eso que está saliendo en transmisión en vivo, mire? Llegamos hasta tu casa, dentro de la ciudad, ¿verdad? Muchas gracias por la sintonía. Ahí está el brillo del cabello canoso del matador. Un saludo para el negro DJ también, de parte de Víctor Manuel. Gracias por la sintonía y el agradecimiento a cada uno de ustedes en este FAI 5. Oiga, 5 de junio del 2026. ¿Cómo pasa el tiempo? Y ahí me toca revisión de mi vehículo. Ay, Dios mío. 5, gracias a Dios, gracias a ustedes por la enorme sintonía. Inmediato, nos vamos con noticias. Tenemos entrevista en vivo en pocos minutos más con el señor director cantonal de Unidad Popular, que estará presente en los estudios Estelar, la número 1 de la troncal. Pero vamos con una nota importante, el agradecimiento al licenciado Winton Franco, que nos hizo llegar la siguiente información. Vamos, de inmediato para ustedes, Estelar. ¿Sí está transmitiendo transmisión en vivo? Sí. Muchas gracias por la sintonía, estamos en Face también. Y no te olvides que se viene, ¿cómo se llama el programa? Se viene un programa espectacular desde el próximo sábado, no mañana, el próximo. Con la lengua suelta, Liz Cordero vuelve a su radio en compañía de Wilfrido, Alan Ortiz, el popular Carpa Azul, es el color. 7 de la mañana con 25. Gracias al licenciado Winton Franco, decíamos, que nos hizo llegar un plantón en las afueras del hospital Darío Machuca Palacios. ¿De qué se trata? Para ustedes a continuación.
1: Justamente en las afueras del hospital Darío Machuca Palacios. Vamos a conversar con Lorena Solís, justamente quien es la secretaria general de los trabajadores. Lorena, ¿qué es lo que están ahorita, en este momento, ustedes reclamando?
2: ¿Cómo está? Muy buenas tardes. Le agradezco bastante, mi señor, por la acogida que nos está dando, el espacio que nos está brindando. Nosotros estamos aquí, yo, Jessica Lorena Solís León, representante de los trabajadores, como secretaria general de nuestro sindicato Sintrasap. Estamos muy molestos debido a que desde que se cambió el distrito de D3, de 03, a oficina técnica, como lo dicen ahora por la provincia, nos están vulnerando el derecho del cobro de los sábados, domingos y festivos, en los cuales eso contempla también en nuestro contrato colectivo que está recién firmado el 10 de diciembre del 2025.
1: No se ha respetado,
2: nos están debiendo del mes de marzo, mes de abril y ahora que se juntó el mes de junio. Marzo, abril y ahora que se juntó mayo. Entonces, hemos tenido reuniones en la provincia, hemos pasado tiempo, digo así, porque no han sido sinceros en decirnos lo que en realidad está pasando. Entonces, ya ahora lo último que podemos hacer es dar a conocer lo que están haciendo con nuestros derechos.
1: Al momento, pues, los trabajadores están inconformes y este tema de no haber sido recibido, en ese caso, sus peticiones, no haber dado cabida, ¿cuál es la situación que ustedes mantienen ahora?
2: Nosotros queremos que las personas, las autoridades de la provincia se hagan presentes, tener una reunión y que ellos nos digan en qué se basan para quitarnos y vulnerarnos nuestro derecho.
1: ¿La directora de salud no ha tenido ningún pronunciamiento?
2: No, para nada. No. El uno le tira la pelota al otro porque nosotros ya hemos conversado en la oficina técnica con Talento Humano y ellos nos dicen que ya han pasado todo lo que son los detalles de los sábados y domingos y festivos, que ya es problema de la provincia, pero de la provincia se niegan a la cancelación debido a que tienen un documento de la Contraloría, dicen ellos, pero no nos dan cabida para nosotros poder dialogar y decir el por qué.
1: ¿Han solicitado ustedes por escrito de pronto todos estos procesos?
2: Nosotros ya hemos viajado a la ciudad de Azogues con unos compañeros y hemos conversado. Ellos nos han dicho de que van a hacer las averiguaciones y de que nos iban a decir en qué está, cuál es el resultado para este momento. No, simplemente tienen la negativa de que no van a pagar.
1: Muy bien. Lorena, ¿usted me puede especificar cuál es ese cambio que se ha dado con todo este proceso?
2: ¿En qué sentido?
1: En que los fines de semana no se está contemplando algo. ¿Qué es lo que no se contempla?
2: No se contempla el pago del 100%, como lo dice la ley, que tiene que ser el recargo del 100% en lo que son sábado, domingo y efectivo, en todos los horarios que nosotros tenemos, porque nosotros, como ustedes saben, nosotros aquí en el hospital somos 24/7 y para nosotros no hay festivo, no hay sábado, no hay domingo, no hay día de la madre, del padre, tenemos que trabajar.
3: Sí, ¡viva los trabajadores de salud! ¡Viva!
1: Esto perjudica realmente el trabajo que ustedes desarrollan acá, ¿no?
2: Y claro que sí, porque imagínense usted dejar nuestras familias, nuestros hijos, muchas de las veces son los hijos los que son los sacrificados para nosotros venir a ganarnos del pan de cada día y no ser cancelados. Me parece que no debería, más que todo porque nosotros estamos contemplando con un contrato colectivo en el cual deben respetarse.
1: Bueno, en este momento este plantón es como un llamado de atención para las autoridades, ¿verdad?
2: Claro que sí, porque es la única forma de que nosotros podemos ser atendidos, porque desgraciadamente aquí y a nivel nacional me parece de que a nosotros no nos dan oídos cuando vamos a las buenas, a conversar bien, y no se dejen lavar el mate que de aquí a mañana van a salir, que de esa entrevista no, sí conversamos, no, sí les dijimos, mentira, porque esto es mentira como todo lo que se maneja aquí adentro del hospital, con las denuncias, con todo lo que se dice, y aquí simplemente lo que hacen es poner la cara bonita, decir no, es mentira, pero no, nunca vienen a conversar con los trabajadores, con los que nosotros damos la cara aquí.
1: Perfecto, Lorena, ustedes no han declinado su trabajo, vienen cumpliendo a cabalidad.
2: Claro que sí, nosotros tenemos las marcaciones, pueden ver las marcaciones que nosotros hemos trabajado a cabalidad como viene el horario de trabajo.
1: ¿Qué decirle a sus compañeros trabajadores, Lorena?
2: Yo le digo a mis compañeros de que no bajemos los brazos, compañeros. Aquí nos faltan muchos compañeros que sí han querido, como quien dice, ayudar. Pero desgraciadamente, mientras estén en turno, ellos no pueden hacerlo, no pueden abandonar su puesto de trabajo. Y a otros compañeros que también sí me da coraje que no estén aquí, estando libre, que son los que más reclaman, los que más se quejan, que por un sindicato que no hace nada, y no es que no hacemos nada. Estamos haciendo, pero no tenemos la respuesta de nuestras autoridades.
1: Perfecto, Lorena, muchas gracias. Entonces, es lo que tenemos el día de hoy acá con los trabajadores.
0: Tenemos las 7 de la mañana, 31 minutos, 7:31, Inmobiliaria Campos, Sergio Ramiro Vázquez Galarza, corredor inmobiliario profesional para que tengas tu casa, tu terreno, tu propiedad. 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Muchas gracias por la sintonía. 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Tenemos las 7 de la mañana, 7:37. Hay un saludo que nos llega, dice, por favor, salúdenme al negro DJ, de parte de las tracaladas de la Luz de Negro. Vamos al corte comercial y regresamos con entrevista en vivo.
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0: Tenemos las 7 de la mañana, 42 minutos, 7:42 minutos, Estelar 93.1 en su noticiero Desayunándose con el Matador. 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Tenemos las 7 de la mañana con 43 minutos. Así como dice la cuña de la carpa azul. Así
1: 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A ti te digo.
0: En los estudios de la radio tenemos la presencia de don Manuel Japa, dirigente de Unidad Popular La Troncal, el licenciado Wilfrido Ortega. Vamos a conversar primero con don Manuel Japa. Le damos la bienvenida, don Manuel. ¿Cómo está? Buenos días.
2: Sí, muy buenos días, licenciado. Más conocido como El Matador, un saludo cordial a nuestra ciudadanía de nuestro cantón La Troncal y a nuestra militancia de Unidad Popular.
0: Don Manuel, hay una noticia halagadora, Unidad Popular. Unidad Popular se pensaba que no iba a salir en las próximas elecciones, pero todo marcha normal ahora. Obviamente los pone a acelerar un poco, pero todo está en calma, don Manuel.
2: Sí, así es, señor Estupiñán, como queremos darle esa buena noticia, pensar que muchos hoy ya de que la ciencia ha avanzado, la tecnología dentro de los medios de comunicación como es el FEI, justamente luego de 76 días de lucha, de una dura tarea por parte de que nos quería, de parte del tribunal electoral, que nos querían eliminar, sacarnos del casillero electoral para que no participemos, Unidad Popular. Hoy queremos decirle a nuestro pueblo, a nuestra militancia, de que Unidad Popular vive, como siempre lo hemos manifestado, de que la lucha continúa y vamos a continuar en nuestras acciones, siempre defendiendo a nuestro pueblo. Por eso es que hoy, luego de esos grandes esfuerzos que a nivel de las distintas provincias, cantones y todo, lo hemos realizado, marchas que se realizaron en la ciudad de Quito, donde hemos participado, entonces todo eso hoy son los frutos de nuestras acciones, de nuestras convicciones, de que somos gente de lucha, que siempre estaremos defendiendo los intereses de nuestros pueblos.
0: Es importante, ¿no? Ahora, ¿qué tienen planificado, Manuel, después de esta buena noticia? Por ejemplo, sabemos que preparan una marcha en agradecimiento, en apoyo, pues, porque no fue fácil, fueron más de 2 meses de lucha, ¿verdad?
2: Así es, señor. Sí, luego de esta lucha nos hemos reunido el directorio de aquí de nuestro cantón La Troncal. Hemos resuelto, en vista de esto, porque hay que celebrar, no solamente, o sea, para celebrar es de la copa, sino es que también dar de que nuestra militancia y nuestro pueblo también hemos procedido a realizar una gran caravana que se va a llevar a cabo el día sábado a partir de las 5 de la tarde, en donde nos estaremos concentrando en la sede popular y Unidad Popular, que queda ubicado en el barrio El Arbolito. Este llamado es a todos aquellos que quieran participar y verdaderamente quieran cambios dentro de nuestro cantón, en donde todos tenemos el derecho de participar, pero el pueblo necesita desde ya un cambio para el cantón La Troncal, para que nuestra juventud, nuestros profesionales sean tomados en cuenta. Lamentablemente se habla en cada campaña, se habla de que van a ser tomados en cuenta nuestra gente de aquí, de nuestro cantón La Troncal, cuando es todo lo contrario. Por eso es que nosotros hoy esta invitación, queremos que la ciudadanía de aquí, de nuestro cantón, se involucre en apoyo y a esa gran victoria que ha logrado Unidad Popular, y desde ya también un agradecimiento a la directiva nacional y a nuestro compañero Giovanni Atarihuana como director nacional, a todos, porque todos pusimos el hombro para lograr esta gran lucha, que es la victoria de Unidad Popular, que sí estará en la papeleta electoral.
0: Es decir, don Manuel, el próximo sábado, desde muy temprano, en la sede del Arbolito.
2: Sí, así es, licenciado. Entonces, esta cordial invitación, una vez más ratificar, este día sábado 6, 6 de mayo en la sede de Unidad Popular. Le esperamos ahí en el barrio El Arbolito, que muchos, todos y ustedes conocen, en donde nuestra compañera, la abogada Lourdes Bravo, cada fin de año realiza su, prende la, su, las luces del arbolito, que justamente lo realiza. Entonces, queremos este apoyo de parte de ustedes, señores, los jóvenes y todos, para que vayan conociendo y desde ya hacerles partícipes a Unidad Popular, de que Unidad Popular es el partido en donde hoy ha demostrado el partido del pueblo. Como siempre nosotros decimos, aquí no hay jefes, aquí no hay dueños del partido, aquí Unidad Popular es de puertas abiertas, y por eso desde ya decimos, estamos listos para enfrentar cierto reto con hombres y mujeres de aquí de nuestro cantón La Troncal, hombres sencillos, con ese compromiso de ir a trabajar, porque aquí también hay una pequeña, un malestar, que dicen que están sirviendo, cuando aquí es todo lo contrario. Como bien decía en cierto medio de comunicación, aquí ciertos personajes llegan en bicicleta cuando después de un cierto tiempo, ya usted sabe, se olvidaron de su pueblo y todo. Entonces, aquí estamos, vamos a dar la cara y vamos a enfrentar este proceso electoral con nuestros candidatos. Así es que desde ya muy agradecido a usted, mi señor Matador, por este prestigioso medio de comunicación, llegar con nuestro mensaje de que esperando contar con la presencia de aquí de nuestra ciudadanía, de nuestro cantón La Troncal, en la gran caravana que vamos a realizar el día sábado a las 5 de la tarde. Muchas gracias a usted, licenciado, por por permitirme hacer este llamado a nuestra ciudadanía.
0: Oiga, Manuel, cuénteme una cosa, ¿cómo eso es? Llegan en bicicleta, a ver.
2: Sí, bueno, eso ya yo pienso que escuchaba en aquel medio de comunicación que justamente hablaban en JP, decían de que hay ciertos personajes que los conocieron y todo, pero cuando llega la campaña son abrazos y besos y comienzan la mentira y el engaño, y el mejor lenguaje que se preparan para engañar al pueblo. Entonces conocemos a aquellos personajes de que hoy lamentablemente de la noche a la mañana, pues usted sabe que se hicieron ricos, y por eso es que en algunas provincias o algunos hay ciertos inconvenientes haciendo ciertos seguimientos por parte de la UAFE, en donde ¿por qué aparecen de la noche a la mañana con ciertas cantidades grandes de que llegan a los bolsillos e inclusive a los bancos? Entonces yo pienso que eso nosotros siempre nos hemos caracterizado, además nuestras luchas, nuestras acciones que le hemos venido realizando como representante muchos años dentro de los barrios, dentro de otras organizaciones, siempre ha sido nuestra carta de presentación de no meterle la mano al bolsillo. Ese ha sido nuestro esfuerzo, y por eso desde ya queremos decirle a nuestra ciudadanía, estamos hombres y mujeres listos para enfrentar este proceso electoral dentro de nuestro cantón La Troncal.
0: Yo tengo un amigo que llegó en una monareta, una chopper creo que era, y ahora es dueño de mototaxi y taxi. usted más o menos sabe cuál es, diga. Bueno, Japa, muchas gracias, siempre la orden. Esperamos que la caravana Unidad Popular mañana salga bien, pues ahí está la invitación entonces.
2: Muchas gracias a usted, licenciado. Gracias.
0: Tenemos las 7 de la mañana, 52 minutos, 7:52 minutos. También vamos a conversar, con el licenciado Wilfredo Ortega en estos momentos, para pues obviamente seguir conversando de Unidad Popular, cómo se está organizando una vez pues que volvieron a tener vida, decíamos. 7 de la mañana, 52 minutos, Estelar 93.1, el saludo a esta hora en Troncalnet. 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Muchas gracias por la sintonía. Gracias por estar conectados con nosotros. 7 de la mañana, 53 minutos. Licenciado Ortega, ¿qué tal? Buenos días.
3: Muy buenos días, mi estimado Matador. Muchas gracias por esta oportunidad de poder comunicarnos y dirigirnos pues al pueblo troncaleño y recintos aledaños. Claro, cómo no, pues viniendo acá a compartir esa gran alegría, esa gran lucha que realizó nuestro equipo de trabajo de Unidad Popular, tanto a nivel nacional como provincial, cantonal, porque hemos estado siempre presentes, hemos estado siempre unidos, como dice la palabra Unidad Popular. Jamás nadie se ha retirado y hemos luchado desde nuestros lugares para que Unidad Popular sea escuchada frente a esta tremenda malversación política por parte de ADN prácticamente. Y cómo no decirles pues de que estamos sumamente contentos porque sin estar en elecciones le hemos vencido al novoísmo, le hemos dicho abajo Novoa. ¿Por qué razón? Porque por medio del CNE, de su fiel servidora Atamaid, quisieron eliminar al único partido de izquierda, el único partido que le enfrenta a todos los gobiernos antiliberales, antipopulares, a todos los gobiernos. Nosotros no estamos en contra de uno solo, sino de todos los que no hacen el bien a nuestro país, a nuestra ciudad. Así es que felicitar a nuestros compatriotas de Unidad Popular que hicieron esa lucha constantemente para vencerle una vez más al novoísmo. Y estamos aquí, cómo no, para incluso decirles, comentarles cuál fue la decisión del Tribunal Contencioso Electoral, que es la máxima autoridad del país. CNE quedó prácticamente en la vergüenza. Y por ello, el Tribunal Contencioso Electoral le exige, si es que Atamaid quiere apelar a esta decisión justa y honesta, le dice los siguientes puntos a la CNE. Le dice, se acepta el recurso presentado por Unidad Popular. Dos, se declara la nulidad de resoluciones del CNE que cancelaban al partido. Se ordena una nueva revisión técnica y jurídica. Se garantiza el debido proceso constantemente para vencerle una vez más al novoísmo. Y estamos aquí, cómo no, para incluso decirles, comentarles, cuál fue la decisión del Tribunal Contencioso Electoral, que es la máxima autoridad del país, CNE. Quedó prácticamente en la vergüenza y por ello el tribunal

0: esta, le dice los siguientes puntos a la CNE. Le dice, se acepta el recurso presentado por Unidad Popular. Dos, se declara la nulidad de resoluciones del CNE que cancelaban al partido. Se ordena una nueva revisión técnica y jurídica. Se garantiza el debido proceso y el derecho a la defensa. Por lo tanto, Unidad Popular mantiene vigente su condición jurídica mientras se cumpla la sentencia. Si en primer plano la CNE no pudo justificar la cancelación de Unidad Popular, ¿ustedes creen que lo va a hacer ahora? Pues no, no lo va a hacer. Y es por ello que Unidad Popular se siente orgulloso de su gente y ha venido acá en estos momentos a hacer esa invitación, esa cordial invitación a todos los militantes, a que se unan a esta alegría, a este gozo, porque este es el partido del pueblo. Es un partido real, de izquierda, con visión y misión de servir y de no servirse. Tenemos todos los partidos que están por acá. Son de derecha, disfrazados de izquierda, compañeros. Vean, vean nuestro partido político, gente que siempre está con ustedes, que compra en sus tiendas, que ha trabajado en sus calles. Somos gente que estamos constantemente en unión con ustedes, luchando por los mejores intereses. Y Unidad Popular va a hacer eso siempre. Vamos a pelear desde la alcaldía, desde las concejalías. Vamos a pelear que este pueblo tenga seguridad, tenga lo que es una buena condición en salud, que son los puntos más importantes. Y sobre todo, que nuestros troncaleños tengan trabajos, que se olviden del tiposnazgo, que se olviden de que si entramos vamos a meter a nuestros familiares. No, Unidad Popular va a pelear por el trabajo de cada familia de la troncal, que no tenga que ver con miembros de nuestra familia, porque aquí tiene que trabajar todo troncaleño, no solo las familias. Pues ejemplo claro hemos tenido en las administraciones anteriores, solo han llenado de familia. Tienen dinero, pero más quieren. Unidad Popular no ha venido a llenarse los bolsillos, ha venido a servir pueblo troncaleño. Y es por ello que les invitamos a esta gran caravana de alegría, porque ya le hemos ganado a Noboa y le vamos a seguir ganando. Y le vamos a seguir diciéndole no a todas las encuestas que él haga antipopulares. Así es, mis estimados, Unidad Popular vive. Y mañana, 5 de la tarde, en el barrio El Arbolito, estaremos reuniéndonos para esta gran marcha, invitando a nuestros troncaleños y troncaleñas a unirse, porque necesitamos gente buena, gente honesta en nuestro partido político, gente con visión de servicio, no de servir. Como decía nuestro compañero Japa y nuestro compañero Matador, claro, andamos en bicicleta, pero hemos trabajado para tener nuestro carrito. Así es que del municipio nomás vamos a sacar ese sueldo que nos merecemos y no a robarle al pueblo. Bendiciones.
1: Muchas gracias, licenciado Wilfrido Ortega. Ahí está la invitación mañana, entonces, desde la Unidad Popular en El Arbolito, pues, una marcha por las calles de la Troncal. 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

0: 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Muchas gracias por la sintonía también. Un saludo enorme a esta hora. 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Buenos días, tenemos las 8:03. Con esto nos vamos. Nos despedimos, Dios mediante, al mediodía. Más información, que la pasen bien. Gracias también, control al negro DJ, a Wilfrido Alan DJ. Gracias también a ustedes por enorme sintonía. Al mediodía, más información. Buenos días.
1: Y así llegamos al final de esta jornada informativa. Gracias por acompañarnos en Desayunando con el Matador, donde siempre decimos las cosas como son. Te esperamos mañana a la misma hora por Estelar 93.1. Hasta entonces, cuídense mucho y que tengan un gran día. Nos oímos.
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1: Hola, ¿me dicen la hora?
2: Son las 10 de la mañana.
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0: Ok, listo, listo, listo, listo. Muy buenos días. Buenos días a todos y mis grandes amigos. Radio Escucha, por supuesto, hablando en 3.1. Empezamos en tu programación habitual, ¿eh? El Morning Show por la 93.1. Eso, eso. Muy buenos días con todos, mamita. Buenos días. Al caballero que está ingresando a su lugar de trabajo. Excelente, excelente, excelente, excelente mañana. Así que empezamos de esa manera. En tu Morning Show Estelar. Por supuesto, no vengo solo, por acá está la compañera de labores. A Gatúbela, muy buenos días. Buenos días, Gatúbela. ¿Cómo está? ¿Cómo está, no?
1: Hola, hola, ¿cómo estamos? Buenos días, buenos días, buenos días. Buenos días de Dios. ¿Cómo me les va, mi corazón es bello? ¿Cómo está mi hermosa dama? ¿Cómo está mi hermoso caballero? ¿Cómo está mi niño precioso? ¿Cómo están? ¿Cómo están? Buenos días, llegó el viernes. El viernes, el día que más esperamos todos los días. Empieza el lunes y pensamos en el viernes. ¿Qué será que tiene este viernes? ¿Qué será que tiene el viernes? Que a todos nos encanta. ¿Qué será que será? Mientras tanto, quiero agradecer primero a lo primero. Ya saben quién agradezco primero. Toditos ya sabemos porque todos deberíamos agradecer. A nuestro querido Dios, a nuestro querido papito Dios, nuestro querido Dios. Gracias por permitirnos estar aquí. Quiero compartir con ustedes esta hermosa frase de un salmo bien bonito. Y dice así: este es el día que hizo el Señor. Nos gozaremos y alegraremos en el Salmo 11, 18, 24. Cada nuevo día es un regalo de Dios. Enfrentarlo con gratitud, confianza y la certeza de que Él camina contigo. Así sea, así, ya sabes que hoy día es un día lleno de paz y bendición. Bueno, lo bueno se comparte y quiero compartir con ustedes todos los días un pedacito de nuestro querido Dios. Saben que hay que ser grato, ¿sí o no, compañero? ¿Usted es grato todos los días?
0: Por supuesto, cada día, cada mañana, por supuesto, gracias a Dios, como siempre, como siempre.
1: Así es, y empezamos la mañana súper divertida, así que ya sabes, ponte bien relajadito, tómate tu vasito de agua. Tómate tu última tacita de café, porque ya son las... ¿Qué horas son, compañero?
0: 9:39.
1: Y así arrancamos en tu Morning Show Estelar, sin antes hacerte eso que todos nos preguntamos todos los días. La pregunta preguntona, pues mi amor bello, claro que sí, la pregunta preguntona. Empezamos en tu Morning Show Estelar y dice así: ¿por qué los viernes es el día favorito de casi todo el mundo? ¿Por qué será? ¿Usted qué cree, compañero?
0: ¿Por qué los viernes es el día más favorito
1: de casi todo el mundo?
0: ¿Por qué casi todo el mundo?
1: Porque siempre tiene que uno guardarse la probabilidad que un 1% al menos no le gusta.
0: El 0.05.
1: Exacto. Nunca es 100%, porque la perfección no existe, solo Dios.
0: Así es, así es. Por supuesto, ¿por qué los viernes es el día favorito de casi todo el mundo? La pregunta preguntó nada. Mi opinión. Porque es el último día de la semana, como que te liberas un poquito, quizás por esos momentos de labores, pero de ahí es casi lo mismo, pero está un poquito más relajadito, yo creo,
1: ¿eh? Bueno, eso es el punto de vista de nuestro querido compañerito. ¿Y cuál es el punto de vista de ti, mi amor, de ti que nos estás escuchando, nuestra querida Bachita, nuestro querido Don Luchito, nuestros queridos amigos de talleres? Ya sabe, electrizados, si nos están escuchando, ya sabe, reporte sintonía. Oiga, mandarina, no sea mandarina, pues, mi amor. Aunque él siempre nos dice, yo soy mandarina, no sé. Pero bueno, corazones bellos, a ti, chofer hermoso, que me estás escuchando en este momento. Oiga, que no te dé pena. Álzale el volumen, súbele la alegría para que lo puedas contagiar a las personas que están a tu alrededor. Porque nosotros aquí en tu Morning Show Estelar venimos a alegrarte las mañanas, ¿cierto, compañero?
0: Por supuesto, cada mañana es un día nuevo y hoy estamos full ready en este San Viernes, por supuesto. Como ayer le decía, ayer los jueves le decimos el San Juernes, ¿no? Ahora sí, es el viernes purito, así que estamos para animarlos.
1: Hoy es el día propio, el propio.
0: Viernes de harto entretenimiento, viernes de buenas, como eso, las buenas preguntas, viernes de el inicio del fin de semana, pues.
1: Por ahí algunas personas personas ya me dicen, por fin viernes, por fin viernes. Qué bacán. Oiga, todos los días yo espero el último día, el viernes.
0: Es como
1: para
0: este.
1: Las personas.
0: Es como este, ¿qué dice?
2: ¡Por fin llegó el viernes!
1: Así es, mira. Con esa misma alegría, digo yo, por fin llegó el viernes, señoras y señores. Ya sabes, la pregunta preguntona de la mañana de hoy es la siguiente. ¿Por qué los viernes es el día favorito de casi todo el mundo? Ya sabes, reporta sintonía al 09-89-819-837. Agradeciendo también a nuestros fieles auspiciantes por brindarnos esa... por confiar en nuestro trabajo, porque nuestros auspiciantes confían en el buen trabajo de nosotros, ¿cierto, compañerito?
0: Por supuesto, hablando de eso, saludamos a mi gran amigo Zambrano, que está ya al día en la 93.1, dice, escuchando la programación, ¿no? Bienvenidos, chicos, dice, ¿no? Chévere, eso gracias también, ¿no?
1: Un fiel auspiciante también. ¿Qué más auspiciante tiene, compañero?
0: Tenemos por acá también nuestro amigo Wilton Vázquez con WJR Sport Bar & Lounge, ¿ah?
1: Oye, ahí estaremos compartiendo con ustedes, corazones, así que ya saben, recuerda que el rey del hogar también se merece su día especial.
0: Por supuesto, ¿cierto? Se viene, ¿no? Se viene el día a día, han esperado por muchos, pero no festejado por muchas, dice.
1: A ver, por favor, hasta en el Día de la Madre ustedes festejan su día, así que no se quejen.
0: Bueno.
1: Pero solo ese día se les permite todo. Así que vamos a ver qué vamos a hacer el día del padre, el día especial de los papacitos. Uy, uy, uy.
0: Mire, se viene dos por uno. El día del padre y se viene el primer año laborando la 93.1 con el señor Estupiñán, ¿no?
1: ¿Quién? ¿Usted?
0: Mi estimado Enrique Supiñán, ya el aniversario a cargo de lo que es la radio, ¿ah?
1: ¿El aniversario?
0: Así es.
1: Estamos igualitos cumpliendo. Yo también cumplo un año de locutora aquí en nuestra querida Radio Estelar. Empecé igualito con Enrique, oiga.
0: Así me
1: O sea que es nuestro aniversario. Qué lindo, qué bonito. Así que vamos a estar con hartísima alegría, así como lo escucharon, corazones bellos. Mientras tanto, vamos a mandar un saludito a nuestra querida doctora Raiza Muñiz, levenotología de alto nivel. Saludos también para Almacenes Juan Hall, siempre a tu lado. Saludos para mis queridos amigos que siempre me matan el hambre. Me matan el hambre y no me gastan el bolsillo, o sea, poquito nomás.
0: ¿Tan solo cuánto?
1: ¿Quién será?
0: $2 dice nomás.
1: Dos latitas, nada más, ya saben, la gente que siempre está escuchando Radio Estelar sabe de qué hablo. Nuestros queridos amigos de la esquina de Alex, saludos. 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
0: Por supuesto, chicos, sin más preámbulo, iniciamos la programación con buena música, buenos temas. Por ahí, por favor, dígale a los radio oyentes, ¿a dónde nos pueden llamar, escribir o mandar sus notitas de voz, ¿eh?
1: Al 09-89-819-837. Repito, agarra apunte. Si no tienes el número, no te preocupes, ahorita te lo doy. 09-89-819-837. Así que pónganse pilas, seguimos, porque esto recién empieza.

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Bueno, aquí estamos, señores, cuando lo marca las 10 con 13, 10 de la mañana con 13 minutos. Brindándote esa energía positiva en esa buena y linda mañana. Para cada uno de ustedes que están ahí conectados con la 93.1. Por supuesto, Radio Estelar.

0: Empezamos desde la mañanita con un saludito muy especial para Pablo de parte de Brian. Uy, dice. Uy, eso está medio raro, no sé. Dice. Pablo, ay, no, está como fuerte este mensaje. ¿Qué le parece si lo leemos o no lo leemos? ¿Qué piensa usted? Está fuerte, dice que lo quiere mucho, dice. Tal.
1: Uy.
0: El Pablito lo quiere a Brian, eso está raro, ¿no?
1: Ya aparece uno que pasa por aquí.
0: Por acá dice, un saludo muy especial para Pablo de parte de Brian, yo sé que está solo en bodega. Dice, uy, hoy tengo, te amo, Pablito lindo. Oiga, medio raro está, por si acaso, ¿usted no le dicen Pablito? No. Papacito, no Palito. Ok, yo lo sé, por acá el copa dice. Saluditos también para nuestros amigos que ya nos están sintonizando. Saludos para mi querido Don Luchito. ¿Cómo estamos, Don Luchito? Un saludo muy especial para él, que ya está en sintonía, y para cada uno de ustedes también. Sobre todo nuestros fieles oyentes, nuestros queridos amigos de los taxis. De los taxis amarillos, saludos para ellos, saludos también para toda esa gente que está trabajando, que se está tomando su última taza, así sea de agua, pero está tomando, papi lindo, está tomando. De agüita de horchata, tú sin laboras, y yo que estoy jugando acá.
2: Mandarina.
0: No me le digas así, pues. No me le digas mandarina a los mototaxistas. No seas así, oye. Ellos no son mandarinas. Ellos son obedientes. Eso es, ¿ah? Saludos también para toda esa linda gente del Mercado Bellavista. Saludos especiales. También para el Mercado Central, aquí el Virgen de la Nube, nuestro querido Mercado Central, más conocido como Abdón Calderón. Saludos para ellos, para toda esa gente que nos está escuchando. Oiga, qué hermosos nuestros oyentes, ¿ah? Para todo ese sector también, el área de cárnicos. Uy, esa carnecita. Una vez fui a comprar carne, estaba tan suavecita que parecía mantequilla. Tan rica esa carne suavecita. ¿Sabes cómo tuve que pedirla?
1: ¿Cómo pido?
0: Oiga, véndame carne como para mi abuelita que no tiene dientes.
1: Hace una vez.
0: Sí, la verdad es que yo no cocino. A mí me cocinan, sí. ¿Para qué les voy a decir que no? Sí. Porque cuando yo cocino, negrito, cuando yo cocino, se enamoran. Entonces, es mucho flow. Mejor prefiero evitar.
1: Mucho voltaje.
0: Mucho voltaje. No, mijito, yo solo le pongo sazón. Oiga, saludos también para toda esa linda gente que nos está escuchando allá en La Puntilla. Saludos para la gente de La Puntilla. Saludos para los diferentes barrios. Patria Nueva también, saludos para ellos. Saludos para la 10 de agosto. Para la Luis Cordero. Saludos para la 4 de noviembre. Mira, le iba a bajar dos números. 4 de noviembre para la avenida Alfonso Andrade. También para toda esa gente que nos está escuchando. Ya está trabajando arduamente, ¿ah? Compañero.
1: Ok, por supuesto, también saludamos a los amigos de la sucursal del cielo. Por supuesto.
0: Cochancay.
1: ¿Cómo es, ah?
0: Cochancay, la sucursal del cielo, lugar donde uno se puede escapar, a relajarse un poquito, a coger un poquito de aire. Cuando tengo mucho calor, subo a Cochancay. Y si tengo más calor, ¿sabe a dónde me voy? Arriba en ese cerro.
1: Oh.
0: No en ese cerro que tú piensas, no. Oye, ese no.
1: Ya.
0: Es en el otro cerro.
1: ¿Pasó por aquí?
0: En los miradores, tan hermosos. Hay para elegir.
1: Por supuesto, hay demasiado turismo para elegir en las partes de los que son los miradores, ¿ah? Por ahí alguna vez me invitaron. Pero ya se fue. Listo.
0: Por acá nos dicen nuestros queridos oyentes, nuestro radio escucha, dice, hola mis queridos hermanos, saludos a sus fieles oyentes, Carmita, Ronnie, Michael y Giovanito, ustedes ya saben de dónde estamos, del barrio El Zafrero, oiga, qué fieles oyentes, qué bonito, reportando sintonía como siempre todos los días, mi querido Giovanito.
1: Hablando del Zafrero, tenemos, mis queridos amigos, Radio Escucha, tenemos una gran invitación, por supuesto, fines de semana y también días particulares. 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
0: La preguntó de la mañana de hoy es la siguiente, dice... ¿Por qué a la mayoría de personas les gusta el viernes? Yo pienso por algo, querido Alan.
1: Cuénteme.
0: Porque hoy día que es viernes nos podemos pegar un brinquito a Bar Lounge.
1: Por supuesto, es viernes y el cuerpo lo sabe.
0: WJR
1: Sport Bar Lounge.
0: Ay, muy largo.
1: Usted le dice de otra manera. Me gusta como le dice usted. Usted le dice W Junior.
0: Junior, claro. W Junior Sport Bar Lounge.
1: Oye, viernes.
0: Así. W Junior Bar Sport. Oye, ¿cuál es el primero? ¿Primero el bar o primero el sport?
1: Sport.
0: Ah, ok. Déjame ver si lo hice bien. 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
1: Ahí lo
0: y
1: sé.
0: Ustedes, oye, escucha, déjame terminar. Y ustedes pagan. Yo les invito que ustedes pagan. ¿Está bien, no? ¿Acaso van a hacer pagar a una dama? No creo.
1: Por supuesto. O sea, el negro. Bueno,
0: pero
1: esa es una pregunta para el día de mañana, ¿ya?
0: Ah, ok.
1: Perdón, para el día lunes.
0: Está bien, déjame anotar aquí.
1: De una. ¿Es importante que una mujer pague o no? Póngase pila.
0: No, ¿es bueno o malo que una mujer pague la cuenta?
1: Uy.
0: ¿Qué piensas del 50-50? Así sería.
1: Esa, sí, está bacán, sí. Ok, listo, señores, cuando el reloj marca, cuando el reloj marca las 10:21, 10 de la mañana con 21 minutos.
0: En un ratito, la mamá de estos niños se me juntan y se me revuelven, ¿sí o no?
1: Oh, esta es la mala influencia, ya sé. Me decía mi mamá, no te juntes con él.
0: Porque aullar aprendes.
1: Ok, listo, ¿qué tal si nos vamos con música, queridísima compañera?
0: Claro que sí, ya sabes, recuerda que la pregunta preguntona de la mañana de hoy es la siguiente. ¿Por qué las personas prefieren los viernes? ¿Qué dices tú? ¿Por qué la mayoría de personas prefieren los viernes? Porque es el día más favorito, quizás porque descansas, quizás porque te vas de farra, quizás porque te vas con amigos, quizás porque es el día que puedes relajarte en la comodidad de tu casa, no se sabe. Así que cuéntanos al 0989-819-837.
1: Por supuesto, ¿qué tal? Estamos con música por acá para aquellas damitas que están en casa desde ya haciendo limpieza, preparando lo que es el almuercito, a pesar que, no sé, las mujeres ya a esta hora es hora tope, donde ya comienzan a preparar la comida para la familia.
0: La comida, el uniforme, la ropa,
1: sí,
0: limpiando,
1: de todo,
0: barriendo, trapeando. Oiga, pégate una buena barrida, una buena trapeada con esta música que suena a...

0: Hola, ¿me dicen la hora?
1: Son las 10 de la mañana.
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4: Yo quiero a todo el mundo, cuando escuchen su país, hagan el coro conmigo. Dice Dominicana, Dominicana, a Puerto Rico, para Colombia, para Colombia.
5: Ok, listo, listo. Ahí estamos de vuelta, muchachos. Vamos, activamos ya con el rol marca las 10:37, 10 de la mañana con 37 minutos. Cuéntanos qué tienes por ahí, compañera.
6: Compañero, compañero, hoy es viernes y el cuerpo lo sabe, sabe que quiere buena música, que buena diversión, también contagiarse de la buena energía, de la buena alegría. Ya sabes, recuerda que estamos para animar tus mañanas. Somos tus trío dinámico, tus locos de la mañana. Los locos que estamos más locos que los locos, ¿ah?
5: Como que falta uno por ahí, como que está el ambiente relajado.
6: Se le llevó la mamá, se lo llevó la mamá.
5: Ni lo llame, que por ahí aparece después.
6: No lo llamen porque lo nombran y viene de una. ¿Saben qué? Saludos para muchas personas que están escuchando. ¿Saben en dónde? Ahí en la Flor del Bosque, pues.
5: Oh, ya, yeah. Saluditos para la gente de Flor del Bosque.
6: También en la Mega Servitrón, para ti, mi amor. Oh, yeah. Sí, un besito para ti, mi amor. Para la persona que está escuchando a todo volumen en la Mega Servitrón. Bueno, para los de Cañazú también, vamos a mandarle un besito, ¿qué te parece? Ahí va el besito, pero no mío, sino de Alan. Mándale el besito, pues. Ahí, ahí en los efectos, no se emocione. Eso es el besito.
5: No se preocupe.
6: O quieren mi besito, yo te doy mi besito.
5: Yo creo que esperen el suyo, creo.
6: Mi besito es así, escucha, escucha. Ah, escuchaste. Y eso, ya viste, te gana, mi besito más rico. Oye, ya sabes, recuerda que puedes sintonizarnos, escucharnos también y a través de nuestras queridas redes sociales. Lo único que tienes que hacer es empezarnos a seguir, mi amor. Sí, sí, a ti te digo, como dice el dicho, ¿ah? Dígale, póngale, póngale, póngale. A ti te digo. Oye, mientras tanto, a ti te digo, ponte pilas, oye,
5: Oye, negro, ya ven acá, negro, ven a hacer tu trabajo.
6: Lo que pasa es que está emocionado, que hoy es viernes y el cuerpo lo sabe.
5: Eso es.
6: Sabe que quiere la buena energía, que te podemos contagiar solamente aquí. Así que, ¿quieres recargarte? Recárgate de buena energía, papito lindo, aquí en tu radio Estelar 93.1. Ahora, la pregunta preguntona de la mañana es... ¿Por qué te gustan los viernes? ¿Qué es lo que haces los viernes que tanto te encanta? A la mayoría de personas les gusta el viernes. ¿Pero por qué? ¿Quieren saber? Bueno, ya yo te pregunté a ti, me dijiste que porque querías pasar relajado.
5: Por ahí dicen que quiere, que le gusta porque es el día que por ahí como que en vez de llegar a donde debe llegar, sale, se desvía un poquito y se relaja un poquito. Esa es la costumbre de mi amigo, por allá está escondido, por allá.
6: A mí me encanta el viernes, porque es el día en que yo puedo, no sé, salgo de acá de la radio y de ahí estoy completamente libre por irme a tomar una cervecita a bar.
5: Oh, allá, ponte pila. I'm sorry.
6: La mamá de este niño, por favor.
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6: 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Ese edificio grande, hermoso, ese es el lugar donde vamos a estar compartiendo con ustedes por el Día del Papito. Así que pónganse pilas, pilas, pilas, porque la semana que viene vamos a estar entregando manillas de entradas gratis y un premio sorpresa el fin de semana. Así que pónganse pilas.
5: Se viene por ahí, me comentó mi estimado Javier Mix, que van a por ahí a sortear también una Six para esos que les gustan.
6: Exacto, para el día viernes. Para el día viernes tenemos un Six Pack para que te refresque la garganta y te pongas pilas y empieces. 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
6: 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Oiga.
5: Allá, cuéntame.
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6: Saludos para mi amigo Stalin Calle, oiga, él está full volumen, ya me envió la evidencia que nos está escuchando también, nuestro querido Stalin Calle en la Mega Servitron. También quiero mandar un saludo a todos nuestros amigos que nos están escuchando en la avenida 25 de agosto, qué bacán. Así que ya sabes, reporta sintonía y en este momento te mandamos saludos. ¿Desde qué rinconcito de nuestro querido Cantón La Troncal nos estás escuchando? Nuestra querida Bachita, ¿cómo estamos? Saluditos a Bachita. Saluditos también a nuestros queridos mototaxistas de todas las cooperativas. Yo no escatimo, todas las cooperativas para mí son unos divinos. Ay, no, se escuchó muy... Son unos amores, unos papacitos. Ahí sí se escuchó más bonito. También saludos para el hospital Darío Machuca. También para todos los kiosquitos que siempre nos están sintonizando. Para Farmacia Mía, también nuestra querida amiga Tania, que siempre nos escucha a full volumen. Para la Feria del Calzado también, que nos está escuchando. Qué bonito, oiga, qué chévere. Pónganse pilas, ¿qué más? Palacio de Cristal también, que siempre nos sintoniza. Gracias por escucharnos en la avenida Alfonso Andrade. Saludos para los de la José Peralta, nuestros vecinos, ¿ah? Abajito.
5: Oye, por supuesto, también ahí en la avenida 25 de agosto, saludamos en Sabropán. Por supuesto que están escuchando ya a esta hora, señores. ¿Qué tal si nos vamos? Vamos con música. Ya, patroncita, tranquila, patroncita.
6: Seguimos
5: ya,
6: con buena música. Kick it one time.
5: Por supuesto, recordando los viejos tiempos, señores. Esta es la 93.1 en su programa.

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1: Ok, ok, ok. Ahora yo quiero a todo el mundo, cuando escuchen su país, hagan el coro conmigo. Dice Dominicana.

0: Ok, por supuesto, por ahí estamos, chicos.
1: Ok, ahora yo quiero a todos los
0: países. Ok, ok. Pero luego marca las 11 con 10, 11 de la mañana con 10 minutos. Excelente, chicos, excelente. Por ahí ya saben, el contacto directo 0989-819-837. Repito, ¿eh? 0989-819-837. A que nos escribas, andes, notitas de voz. Por ahí saludarte a alguien. Venga, lo tenga cerca, pero si tienen el dial, están más cerquita de ustedes, ¿no? Ok, listo, listo. Vamos por acá, mandamos saludos. Saludos a los amigos del Zafrero. Ok, listo, listo. 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
2: Saluditos para nuestros amigos que nos están escuchando full sintonía en Mega Servitron. Saludos para ellos, qué bonito, ellos son los encargados de compartirles esa mientras están en el bus, mientras están dirigiéndose a sus hogares, quizás a sus escuelas, a sus colegios, mientras están esperando, no sé, compartir un momento con sus familiares. Entonces ellos los alzan el volumen y nos comparten, ¿sí? Porque lo bueno se comparte y nosotros compartimos con ustedes buenas y excelentes recomendaciones. Así es como lo escucharon. 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
0: 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Listo, ¿con qué más contamos por ahí? Saluditos, mensajes.
2: Seguimos con más de tu Morning Show Estelar. Ya sabes, recuerda que dentro de poco estaremos compartiendo el momento más esperado de nosotros. ¿Qué tiempos aquellos? Pero hoy día vamos a estar con tiempos aquellos del despecho. Del despecho, como para que alimentes ese bicho que tanto te gusta. Sí, sí, sí, a ti que nos estás escuchando en este momento. Saluditos para toda esa linda gente que ya se está preparando para irse a la escuelita, los niños, las adolescentes, las mamitas, los papitos. Sí, que ya están aplachando rapidito el uniforme porque ingresan a las 12 del mediodía, 1 de la tarde, parece que ingresan ellos, ¿ah? Están de una, ¿qué estás haciendo de comida, ama de casa? Cuéntanos, aunque sea, haznos tener hambre, ¿ah? Comparte con nosotros, gracias por ser parte de esta hermosa familia de Radio Estelar 93.1. Oiga, por aquí hay muchas cosas que quisiera compartir con usted, ¿qué le parece?
0: A ver, cuénteme.
2: Datos curiosos sobre muchas cosas, sobre los animales, espacio y muchísimas cosas más. ¿Qué les parece?
0: ¿Listo?
2: Dice aquí, la miel nunca se echa a perder. ¿Por qué? ¿Sabe por qué nunca se echa a perder? ¿Cuál es el producto que nunca se echa a perder? Ya lo dije. ¿Sabe cuál es? Acabé de decir.
0: Ay.
2: El producto que nunca se echa a perder, por más tiempo que pase, jamás se va a echar a perder. Nunca. Es algo que dan los animales. Parece que los acabé de soplar, pero usted no lo entendió. No, entonces, a ustedes que nos están escuchando en este momento, ¿cuál es el producto que nos dan los animales que nunca se echa a perder? ¿Sí? Que nunca se echa a perder y es comestible y es dulcecito. ¿Qué será? Les dejo a su imaginación. Y algunas personas después de su casamiento siempre se van... Ya, ahí ya les cuento. ¿Qué es la frase que siempre... ¿Nos vamos de...?
0: Música.
2: No, de luna, de... No, ni porque le dibuje.
0: Estoy perdido.
2: Ni porque le ponga con las letritas. ¿Cómo estamos? Bienvenida, buenos días. Bueno, mientras tanto, lo pongo a su consideración. ¿Cuál es el producto que nos da los animales, que es rico, dulcecito, y nunca se echa a perder por más tiempo que pase? Cuéntanos. Es una frase que también siempre solemos decir. Los novios siempre quieren irse a su luna de...
0: De miel. Luna de miel.
2: Oiga, pero mientras tanto, dinos tú, ¿qué crees que será? ¿Qué será?
0: Ok, por supuesto, escríbenos al WhatsApp, señores. Señoras y señores, al 0989-819-837.
2: Por acá tengo algo que... ¿Sabías que? Oye, qué bacán. No sabía esto, quisiera que ustedes también sepan. Dice por acá, los flamencos nacen de color gris. Se vuelven rosados por los químicos de los camarones que comen. ¡Wow! Mira. O sea, prácticamente ellos sí viven su mundo de color rosa.
0: Así es.
2: Eso no sabía, pero bueno, ustedes ya saben también.
0: Ok, listo. Si nos probamos los chicos, vamos con más música. Recuerda que somos la 93.1 Radio Estelar Cosa. En este tu programa,
2: Tu Morning Show Estelar.

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7: Ok. Ahora yo quiero a todo el mundo, cuando escuchen su país, hagan el foro conmigo. Dice: Dominicana, Puerto Rico, para Colombia, ecuatoriana,
8: Ok, listo, regresamos.
7: Ok.
8: Ahora, no marquen las 11:46, muchachos. 11 de la mañana con 46 minutos.

0: Empezamos el segmento más chévere, divertido, espectacular. Ya sabes, recuerda que hoy es viernes, señoras y señores. Hoy es viernes, viernes, viernes. Y el cuerpo lo sabe, ¿sí o no, compañerito?
1: Por supuesto, por supuesto. El cuerpo sabe que hay que trabajar.
0: ¿Tiene buena?
1: Sabe
0: que... No, pues sabe que quiere descansar. Ya se está aproximando el horario.
1: ¿Cómo hacemos con lo que seguimos trabajando,
0: Que sigan escuchando la buena programación musical para que se sigan relajando, pasarla bonito. Le dejamos, ¿qué les parece, compañeritos? Y el día de hoy le dejamos picaditos y picaditas,
1: Cortavenas.
0: Esa misma, la cortavenas.
2: ¡Está loco!
0: O sea, que te cortan las venas con un vaso de plástico. De esa que te provoca. ¡Chupa, loco! ¡Chupa! Esa que dice, ¿cómo es que dice? Bolero, rocolero.
3: Que suene ese bolero triste, bolero.
1: Ay, ay, por ahí algunitos como que se comienzan a activar. Espera lo que...

Tempranito, empezando con esa rocola, ya sabes que puedes interactuar con nosotros al 0989-819-837. Pídenos tu complacencia musical y aquí te lo hacemos posible.

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1: Excelente programación aquí en tu Morning Show Estelar en el Sam Viernes. Continuamos después de este corte comercial. Volvemos.
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4: Hola, ¿me dicen la hora? Son las 10 de la mañana.
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0: Ok, listo, por acá estamos, ya estamos activos, señores. Para no marcar las 12 del mediodía con 8 minutos. Por supuesto, ya llegó el momento.
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0: De brindar esas músicas. Pero hoy, como es viernes, vamos a tener otra pequeñísima temática. Cuénteme, mi estimada compañera.
2: Por acá me preguntan cuál es la emisora. La emisora es la 93.1. Ya sabes, recuerda que Radio Estelar es la 93.1. Se las come a todas. Y estamos en Radio Estelar, sección Costa. Sección Costa, la 93.1. Saludos para toda esa linda gente que nos está escuchando. Para Showito, ¿cómo estamos? Desde los Estados Unidos, ecuatorianos y troncaleños por el mundo. Saluditos para mi esposa Bella, dice. Para Bellita Cedeño en La Luz de América. Para Mauro, saludos para usted, corazón. También para RP Cruz desde México, creo que es él. Sí, desde México. Oiga, qué bonito es que el internet, las redes sociales, el TikTok y todo, las plataformas digitales nos han podido ayudar a conectar más con nosotros. Ah, no, desde Colombia, o sea, nuestro vecino de Colombia, saludos para usted, corazón, qué vos pues, así es, ¿no? Qué bonito, saludos también para Washington Mesa, qué bonito que nos está sintonizando. Para cada uno de ustedes, para Zulay Castro, ¿cómo está? Para Belén, para lindas personas que están aquí y que siempre están en sintonía de la 931. Recuerda que también estamos a través de la plataforma digital de TikTok. Nos puedes buscar y seguirnos. Estamos como Radio Estelar 93.1. ¿Qué más tenemos, compañerito? Empezamos.
3: ¡Está loco!
2: ¡Ay, Dios! ¡Esas no! ¡Me alborotan! ¡Me alborotan eso que no se puede alborotar! ¡Ay, ay, ay! ¿Por qué eres así conmigo? ¡No seas así, oye! Saludos para Ronaldo, ¿cómo estamos? Para Ronaldo Ramos. Para Alexander, ¿cómo estamos? Bienvenidos. Recuerda que estás sintonizándonos a través de Radio Estelar 93.1 en La Troncal, sección Costa.
4: ¡Suéltame la música, maestro!
2: Para todos esos aventureros.

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2: 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Por acá estuve preguntando qué es lo que no puede faltar un viernes. Y me supieron decir una buena cerveza, una parrillada con baile, así para pasarla sabroso, ¿ah? ¿Será? ¿Será verdad? ¿Será mentira? Yo pienso que sí. Una cangrejada, una parrillada, una encevichada también, oye. Delicia, ¿sí o no? Y como que salgo de aquí y me voy corriendo a comerme mi ceviche. De mi amigo el cevichero. Oiga, saludos para mi querido amigo Joselito el cevichero, qué rico.
3: ¿Cómo que le dicen?
2: ¿Ceviche? Joselito, ceviche.
3: Claro. Ok, Lisa, Lisa, chicos, por acá cuando el reloj marca las 12:26, 12:26, ya arribando a la siguiente programación, el noticiero estelar, ya están por acá los ingenieros de la noticia, ¿eh? Listo, listo, cuénteme, ¿qué más tienen por ahí, mi querida compañera?
2: Así es, saludos para Guerrero Burger, también saludito para usted, mi pana, saludos para cada uno de ustedes que estuvieron escuchándonos, sintonizándonos, recuerden que somos Radio Estelar 93.1 en La Troncal, en la costa, somos Radio Estelar Costa, somos Radio Estelar, que se la come
3: a todas.
2: Uy.
3: Listo, listo, también recuerden que contamos con la plataforma de TikTok, estamos como Estelar 93.1. Ahí para que vean las cada ocurrencia de los muchachos, por ahí también estadidos. Ahí va poco a poco sumando para próximamente hacer las ya transmisiones en vivo por medio de la plataforma de TikTok en la Radio Estelar, ¿no?
2: Oiga, justo estoy con hambre y me sale por acá, dice mi querido Guerrero Burger, que hace unas ricas hamburguesas, dice. Uy, Dios mío. No me haga eso, que tengo hambre. Ya estamos, son las 12 del mediodía con 27 minutos para algunas personas que ya están almorzando, ¿no? Ya están almorzando. ¡Qué delicia, qué delicia!
4: ¡Ay, qué rico!
2: ¡Ay, qué rico, dice! ¡Uy, eso está medio raro, oiga! Ya porque es viernes, ya porque es viernes. 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
2: 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Bueno, y con eso nos despedimos. Gracias por escucharnos, por sintonizarnos. A todos nuestros fieles oyentes de todas las cooperativas de taxis, de todas las cooperativas de buses. También para toda la gente que nos estuvo escuchando en diferentes barrios, en diferentes ciudadelas, en el centro, en el corazón de La Troncal, en la 25 de agosto. En los mercados Bellavista, Mercado Central, también en área de los kiosquitos de los hospitales, del hospital tipo C, ahí estamos. Siempre estamos cerca de ti, siempre, siempre estamos acompañándote junto a ti en tu oído. Nos vemos, se despide tu amiga y locutora, La Gatúbela. Hasta un próximo día, nos vemos el día lunes, si Dios presta vida y salud. Bye, bye.
3: Ok, listo. Por acá también estamos ya culminando con la programación. 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Por supuesto, así estuvimos en el programa de hoy, ya saben, de 9 a 12 y media, laborando como siempre, ¿no? Así que Alan Ortiz se despide, más conocido como DJ Latino. Nos vemos el día lunes. Gracias.
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0: Son las 12:53, 12:53, Estelar 93.1 en su noticiero en este día viernes 5 de junio del 2026. El agradecimiento por esa enorme sintonía, agradecimiento a cada uno de ustedes que se conectan con nosotros día a día. Gracias por la paciencia y por estar siempre pendientes de la información. 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El agradecimiento también, controles, al Negro DJ. 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De inmediato, y sin más preámbulo, con el saludo a cada uno de ustedes que se conecta con nosotros poco a poco, en el transcurso de la hora de información estaremos saludándolos. Gracias por la sintonía. Vamos con información. El día de hoy se celebra el Día Mundial del Medio Ambiente. Se hizo el lanzamiento de la Agenda Verde en el Salón Auditorio del municipio La Troncal. Vamos con la nota a continuación.
1: Estamos en el municipio

esa alegría y ese entusiasmo. La próxima vez el Enrique Novoa tiene que venir con más alumnos. Porque lo hicieron muy bien, gracias chicos. Bien, en este momento vamos a decidir, ¿no? Vamos a

ganadora, ¿no? Señores del jurado, el primer lugar. Bien, acaba de ganar indudablemente. Vamos a hacerlo rapidísimo ya.

0: Yo quiero dejar algo para como institución. Colegio El Virgilio acá, ¿no es cierto? Amazonas. Colegio Amazonas, vamos a hacer la entrega de un pequeño presente, pero igual se quedan en la capacitación como una motivación, obviamente, a cada uno de ustedes por haber venido a participar, ¿ok? Y que estén muy atentos, después les van a hacer preguntas y respuestas, y obviamente también se dará premio, ¿no? Quiero que venga el Colegio Amazonas acá, por favor, un representante.
1: En este momento,
0: no es para todos, solo el que llega, Amazonas. Ok, siguiente colegio.
1: Al colegio presente, señor ministro de la General. Cada uno de sus representantes. Representantes de este momento.
0: El colegio Virgilio Urgilés. El colegio Enrique Novoa Arizaga.

Muy bien, mis queridos estudiantes, docentes, funcionarios, el director del DASH, a todo el equipo del DASH, a nuestros técnicos, medios de comunicación y en sí a la ciudadanía en general. Este espacio que se ha creado y es hecho el lanzamiento de la Agenda Verde, se ha presentado también a la figura que nos representa el cuidado del medio ambiente. Hemos tenido un espacio de risas, de alegrías. También estamos dando unos pequeños presentes como motivación para cada una de las unidades educativas. Pero más allá de todo lo que hemos vivido el día de hoy, sé que ahorita le vamos a hacer una charla donde van a interactuar tanto los estudiantes con los que van a exponer. Acá lo que queremos llevar es, compañeros estudiantes, es a concientizar. Tal vez hoy no lo vemos, no pasa nada, escuchemos, ya estamos viviendo el calentamiento global, estamos viviendo escasez de agua, el recorte también de la energía eléctrica. Entonces, todos estos son factores por el tema del calentamiento global. Nosotros, como les decía, no queremos pocas personas perfectas, lo que queremos es millones de personas haciendo pequeñas acciones, pero a diario, el compromiso. No sé quién lo dijo, el mismo director Francisco Molina decía que la fuerza no solamente está en lo que representa en la parte física, sino también tener esa convicción, tener esa voluntad de hacer un cambio. Recuerden que ustedes lo pueden hacer. Muchísimas gracias a cada uno por participar. Quisiéramos que sigan nos acompañando en los diferentes eventos. Gracias, compañeros.

0: Bien, bebe Wilfrido Alan. 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Recordarles también, muchas gracias por la sintonía. 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Tenemos las 13 horas con 5 minutos, 13, 5 minutos, así nos vamos, pero a Megawas, lavadora y lubricadora Megawas en La Troncal, ya en la vía Durán Tambo, frente a la entrada a la ciudad de la Juan Hidalgo. 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Ahora sí, nos vamos a un corte comercial y regresamos con más.
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horas, 13 horas, 13 horas con 3 minutos, 13, 3 minutos, un bonito evento. Estuvieron los pepudos, por ahí faltó el negro DJ también. Pura fibra, dice. Por ahí faltó también.

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2: Tenemos las 13 horas con 12 minutos, 13-12 minutos. 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Vamos con más información, más del evento, lanzamiento de la Agenda Verde en la troncal.
3: De ustedes acá, quienes ingeniero acompañan en esta directiva, la señora alcaldesa de la ciudad, la ingeniera Miriam Castro Crespo, de la misma manera, nuestro campeón en fuerzas a nivel provincial, para el cual también pido un fuerte aplauso, ya que la dinámica inicial con la que pudimos iniciar este proceso de lanzamiento de la Agenda Verde es importante, porque para cada una de las actividades necesitamos fortaleza. Y la fortaleza no siempre viene de los músculos, viene de la dinámica y de la voluntad de cada uno de ustedes para construir un planeta mejor, que es en el que vivimos. Un fuerte aplauso a todos ustedes. A nuestros jefes de la unidad de residuos sólidos, de áridos y pétreos y de ambiente, quienes hacemos el equipo de la Dirección de Ambiente, Salubridad e Higiene, al personal administrativo, a los queridos tutores, a los estudiantes, a nuestros socios aliados, la Asociación de Recicladores Autónomos, la Troncal, quienes dentro de los residuos y desechos sólidos han visto una oportunidad de trabajo. La municipalidad no únicamente genera las competencias de residuos sólidos, también piensa en las personas para que, fruto de su trabajo, puedan llevar cada uno sus réditos a sus hogares. Iniciaré mencionando la importancia del 5 de junio, que estamos conmemorando el Día Mundial del Medio Ambiente. El mismo fue establecido por la Organización de Naciones Unidas el año 1972, siendo una oportunidad para reflexionar sobre nuestra relación con la naturaleza y el impacto de nuestras acciones en el entorno que nos rodea, la casa grande, el planeta Tierra. El medio ambiente no es un recurso inagotable, es el hogar que compartimos con todas las formas de vida. Sin embargo, durante décadas hemos sido testigos del deterioro progresivo de nuestros ecosistemas. La contaminación del aire, la acumulación de residuos sólidos, la deforestación y el uso irresponsable de los recursos naturales. Hoy más que nunca el compromiso ambiental debe ser una prioridad colectiva. No es responsabilidad exclusiva de la entidad municipal o de un gobierno, sino de cada ciudadano, de cada familia y de cada uno de nosotros en nuestras acciones y decisiones diarias. Como servidores públicos tenemos la responsabilidad de liderar y promover acciones orientadas al manejo adecuado de los residuos sólidos, fortaleciendo la educación ambiental, incentivando el reciclaje y fomentando una cultura ciudadana comprometida con la protección y la conservación del entorno natural. En este contexto es fundamental reconocer que cada acción individual contribuye al bienestar colectivo. Reducir, reutilizar y reciclar no constituyen únicamente un principio de la gestión ambiental, sino hábitos sostenibles que, adaptados de manera permanente permiten constituir comunidades más limpias, más saludables y resilientes. A través del compromiso y la participación de todos, podemos generar un impacto positivo que trascienda generaciones y contribuya al desarrollo sostenible de nuestras ciudades. Expreso mi más sincero agradecimiento a la Alcaldía Ciudadana, a la ingeniera Miriam Castro, por permitirme ser parte del equipo de trabajo. De igual manera, hago extensivo mi reconocimiento y gratitud al personal administrativo y operativo de la DASH, de la Dirección de Ambiente, Salubridad y Higiene, quienes con su compromiso, responsabilidad y vocación de servicio han demostrado un profundo sentimiento de pertenencia hacia nuestra institución municipal y hacia toda la colectividad troncaleña. El esfuerzo diario, la dedicación y el compromiso de cada uno de ustedes al ponerse la camiseta de nuestra ciudad han permitido consolidar un equipo sólido y unido, comprometido con el bienestar de la ciudadanía. Los logros alcanzados son reflejo del trabajo conjunto, la entrega y la convicción de servir con excelencia. Es así que el medio ambiente representa un patrimonio natural que debe ser preservado para estas y las futuras generaciones, por lo que la Dirección de Ambiente, Salubridad e Higiene del Gobierno Autónomo Descentralizado Municipal del Cantón La Troncal, comprometido con el cuidado del ambiente, promueve políticas, programas y acciones orientadas al uso responsable, fomentando la educación y la participación ciudadana entre ellas, promoviendo ambientes que involucren directamente a nuestros niños, niñas, jóvenes y señoritas estudiantes de las diferentes instituciones educativas del cantón. Así fortalecemos la conciencia ambiental, quienes serán nuestro gran ejército por el cuidado del ambiente y por ende los guardianes del mañana. Gracias totales a las comunidades educativas en general que han demostrado su valor y su valía al sumarse a este gran proyecto. Hoy es un día especial, renovamos nuestro compromiso con la naturaleza, hagamos del respeto del medio ambiente una forma de vida, no una fecha más en el calendario. Cuidar el planeta es responsabilidad de todos. Señoras, señores, gracias.
4: Continuación, lanzamiento de Agenda Verde 2026.
5: Voy a exponerles un poco de lo que vamos a hacer en este mes del ambiente. Lo cual la Agenda Verde contempla el desarrollo de diversas actividades educativas, culturales y recreativas, las cuales hemos venido ya en esta semana trabajando con los diferentes instituciones. Ya hoy empezamos con la inauguración de la Agenda Verde con todas las instituciones. De aquí el día lunes 8 de junio vamos a continuar con las capacitaciones en cada una de las unidades educativas. El evento, tenemos también un evento el viernes 12 de junio en el cual hemos denominado Ecoacción Ciudadana, la misma que vamos a trabajar con los distintos barrios de la ciudad, en donde vamos a estar evaluando. Bueno, esperemos primero en la inscripción de cada uno de los barrios que quieran participar. Van a haber buenos reconocimientos a quienes participen con sus calles limpias, libres de basura y residuos, espacios públicos y áreas verdes limpias, que tengan el mantenimiento debido en mi barrio, de participación y organización de los moradores. Vamos a ver cómo están organizadas cada uno de los barrios de la ciudad. Sí, los mismos tenemos un jurado calificador, los que van a evaluar este acto. Sí, para la siguiente semana del 15 al 18 de junio vamos a tener las capacitaciones a los estudiantes en temas ambientales, en residuos sólidos. Y para el evento del día sábado 20 de junio vamos a tener la caminata canina, la misma que van a participar, es libre, no pueden participar todos con sus mascotitas, nos pueden acompañar. El inicio será desde la caña de azúcar a lo largo de la 25 de agosto e ingresamos al Parque San Gerardo. La misma está incentivada por Remapac, los cuales nos van a colaborar y nos van a ayudar con la logística. Sí, la última semana del 22 al 26 de junio vamos a tener la clausura del evento, el mismo que será con la participación de todos ustedes, con temas de reciclaje, el mismo que en este mes vamos a estar trabajando conjuntamente en campañas de reciclaje de cuidado del medio ambiente. También vamos a hacer limpiezas de las diferentes instituciones educativas. Todo eso será evaluado para este fin para la clausura del evento. Los mismos vamos a tener premios para cada una de las instituciones, las mismas que son reconocimientos muy favorables para ustedes, ya que vamos a premiarles con materiales y equipos que serán de mucha utilidad para sus instituciones. Esto es en todo en lo que hemos organizado para el mes del ambiente. Quedan todos totalmente invitados, contamos con su participación. Y cuidemos el medio ambiente, cuidemos la fauna, la flora, los ríos, los recursos naturales que la naturaleza nos regala, los niños que tenemos que tener el mayor de los cuidados y para esta generación y las futuras generaciones. Muchas gracias.
6: Medio ambiente están estrechamente relacionados. Cuando las personas ocasionan un daño en la naturaleza, se generan problemas ambientales. Estos daños implican cambios perjudiciales para el medio ambiente que en muchos casos serán irreversibles y afectarán a la salud de todos los seres vivos. Mira este río. Las personas han vertido residuos. El agua se ha contaminado y ahora nadie podrá beber agua potable. ¡Oh, no! Además, hay muchos animales y seres vivos que morirán a causa de la contaminación. Afortunadamente, proteger la naturaleza y cuidar el medio ambiente está en nuestras manos. Para ello, os he traído un decálogo con 10 ideas muy fáciles. ¡Vamos a verlas! Apaga las luces y los aparatos electrónicos que no utilices para ahorrar energía. Reemplaza las bolsas de plástico por bolsas de tela reutilizables. Las bolsas de plástico tardan en descomponerse años y su fabricación es muy contaminante. Separa y recicla los distintos tipos de basura: orgánica, no orgánica, envases, vidrio o papel y cartón. Comprueba que los grifos siempre quedan totalmente cerrados para no desperdiciar el agua. No utilices el inodoro como papelera. ¿Sabías que cada vez que tiramos de la cadena se pierden 10 litros de agua? Dúchate en lugar de bañarte. En una ducha de 5 minutos podemos gastar 100 litros de agua y durante un baño hasta 250 litros. Cierra el grifo mientras te cepillas los dientes. Si nos lavamos los dientes con el grifo abierto, podemos gastar una media de 20 litros en cada lavado. Reutiliza el papel. Recuerda que, por ejemplo, puedes usar las dos caras de un folio para aprovecharlo al máximo. Recoge la basura cuando vayas a la playa o a la montaña. Cuida y respeta a los animales, flores y árboles que te rodean. ¿A que son ideas muy fáciles? Seguro que ya conoces y llevas a cabo muchas de ellas, con acciones muy sencillas como reciclar, ahorrar energía y agua y cuidar de los seres vivos, estamos contribuyendo a un planeta más sostenible. ¿Conoces esta palabra? Un planeta o ciudad sostenible es aquella que ofrece una buena calidad de vida a sus habitantes sin poner en riesgo los recursos de la naturaleza. De esta manera, las generaciones futuras encontrarán un planeta maravilloso donde el crecimiento económico, el cuidado del medio ambiente y el bienestar social estarán en equilibrio. Recuerda que está en tus manos. ¿Te unes a nuestra misión?
3: Uno de ustedes acá, quien nos acompaña en esta directiva, la señora alcaldesa de la ciudad, la ingeniera Miriam Castro Crespo, de la misma manera, nuestro campeón en fuerzas a nivel provincial, para el cual también pido un fuerte aplauso, ya que La dinámica inicial con la que pudimos iniciar este proceso de lanzamiento de la Agenda Verde es importante, porque para cada una de las actividades necesitamos fortaleza, y la fortaleza no siempre viene de los músculos, viene de la dinámica y de la voluntad de cada uno de ustedes para construir un planeta mejor, que es en el que vivimos. Un fuerte aplauso a todos ustedes. A nuestros jefes de la unidad de residuos sólidos, de áridos y pétreos y de ambiente, ¿quiénes hacemos? El equipo de la Dirección de Ambiente, Salubridad e Higiene, al personal administrativo.

0: 13:26, 13:26 minutos. Si un estudiante de medicina necesita un esqueleto, lo tenemos aquí en Estelar. Vamos a publicarlo en la página hoy día. Para ver si vendemos toda esa armazón. Esta chirejo que cae bien. ¿Y sí? No hay nada que quitarle carne, nada. Todo está listito para presentarlo en el aula y explicar hueso por hueso. Eso sí, tengan cuidado porque en el momento que van a decir aquí está el tarso, metatarso y dedo, se pueden quebrar. Porque los huesos parecen galletas. Y si le tocan el omóplato, lo tiene mal. Él quiso alguna vez vender el esternón como espada. Y se le hundió el pecho, dice. Por eso le dicen pecho canoa. Salud enorme. Saludamos a Lucas Manuel también a esta hora. Full sintonía. Un gran amigo. Un gran amigo, sí señor. Un saludo, no, estoy al propio, sí, al original. Un saludo también para el maestro Osvaldo Serrano. Sí, que ayer le mandé una foto del negro DJ. Oiga, se ha quedado asombrado el señor maestro Osvaldo Serrano. De ver, ¿no? Muchas gracias por la sintonía y el agradecimiento a ustedes por estar siempre conectados con nosotros. 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En grande, como Bosco, así. Un saludo para Bosco también. 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No se rían, que es la cuña que está grabada. No soy yo. No soy yo. Es Wilfrido Alan. El viajero sin dinero. Sí, señor. 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A poco espacio le entró Universidad Católica Campos La Troncal. Muchas gracias. 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Vamos a un corte comercial y regresamos con más Estelar 931 y Soy La Troncal en su noticiero.
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3: Hola, ¿me dicen la hora? Son las 10 de la mañana.
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0: 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Conversamos el día de hoy, la saludamos a la señora Sandra Bueno. Es la madre de Jesús Tito Bueno, jovencito que padece una terrible enfermedad, pero que lucha y se aferra a la vida. Ella está realizando una rifa. Gracias a personas caritativas, ha recibido una cocina con horno, otras cosas más, y está rifando para comprar un audífono que necesita su hijo para poder escuchar mejor y desenvolverse en su vida estudiantil de diferente manera. Hace el pedido con lágrimas en los ojos. Vamos con esta historia con doña Sandra Bueno. Vamos a conversar en este día viernes con la señora Sandra Bueno, madre de un niño que lo conocemos bien, madre de una persona que ha sufrido mucho, pero está luchando. Sus padres, sus amigos, todos están colaborando. La historia de Jesús, ¿verdad? Tito Bueno, niño con apenas poca edad, sufre una enfermedad bastante difícil, pero ahí con la lucha se va. Doña Sandra, ¿qué tal? ¿Cómo está? Buenos días.
1: Buenos días. Buenos días, don Enrique. Buenos días, público. En general, yo vengo por aquí a pedirles nuevamente un favor, a pedirles que me ayuden comprándonos. Estoy vendiendo boletitos. Boletos para una rifa de una cocina de horno de 4 hornillas, para un cilindro de gas y para una licuadora. Los fondos en recogerse es para que mi hijo pueda tener sus audífonos y volver a escuchar como antes, ya que mi hijo perdió la audición por la fuerza de la quimioterapia.
0: Cuéntenos, doña Sandra, ¿cuánto valen los audífonos? ¿Y cómo está la organización de la rifa? ¿Cuánto vale el numerito? ¿Dónde lo pueden conseguir? Etcétera, etcétera.
1: El valor de la rifa es $2. $2, y lo que el audífono de mi hijo vale $1,890. Vale $1,890 y me dan un plazo mínimo de un mes para que mi hijo le vuelva a poner, porque él anteriormente ya tuvo un audífono. Nosotros ya le compramos hace 2 años. Pero lastimosamente eso ha sabido tener solamente una duración de 2 años. El día viernes el audífono se apagó y ya no quiso volver a prenderse. Le llevé a la ciudad de Cuenca, a donde el otorrinólogo, para que me dé revisando el audífono, tanto el oído como de mí. Él dijo, el otorrinólogo, que el dispositivo ya se acabó su función. Y me recomendaron comprar ahora un audífono de $1,890, porque hay la posibilidad que eso dura 5 años. Dura 5 años, pero la plata no hay. Entonces yo, como soy de bajos recursos, vengo a molestarles. Gracias a Dios, personitas de buen corazón me donaron lo que es la cocina, lo que es un cilindro de gas y una licuadora.
0: Muéstranos el numerito de rifa ahí en la cámara para que la ciudadanía vea. Ahí está el número de rifa, vea gran rifa, lo que está mencionando doña Sandra. $2, ¿cuándo se va a desarrollar la rifa, doña Sandra?
1: El día de la rifa será el 18 de julio. El 18 de julio estaremos realizando, si Dios permite, y avanzamos a vender 1,000 boletos estamos haciendo. ¿Por qué me han de preguntar 1,000 boletos? Por lo que el audífono de mi hijo vale $1,890, pero aparte yo pago lo que son el otorrinólogo y todo eso es un gasto.
0: El tratamiento además de su hijo continúa, doña Sandra.
1: Sí, mi hijo tiene que seguir. Lamentablemente ahora lo que le está haciendo las quimioterapias son estragos, ya ha comenzado a estar con demasiado dolor de huesos. Y lo que el audífono, lo que el oído no puede escuchar, el lado izquierdo también está afectando a la vista. Ya tiene la media parte del ojito rojo.
0: Sabemos, mi querida señora Sandra, que tiene problemas también en la escuelita, Jesús.
1: Sí, Sí, por lo que no, lastimosamente no escucha y las profesoras me llaman la atención porque dicen que le dicen a él lo que haga, pero él solamente te hace así el dedito, por lo que
0: pero no las entiendo. Profesoras deben de entender también por lo que está pasando el niño, ¿verdad? Ellas conocen la enfermedad, pues.
1: Sí, gracias a Dios, sí me están echando una manito, pero hay cosas que a veces tiene que igualarse uno, en cambio mi hijo como está solo en la escuelita, yo no estoy ya con él, por lo que tengo mi otra niña también, entonces él, hay cosas que le ponen a hacer, pero él no entiende.
0: Doña Sandra, es difícil la vida, vemos sus lágrimas y todo, reitera la invitación a la ciudadanía que siempre estaba ahí en estas causas, ayudar con esta rifita, muéstrenle la rifa allí.
1: Que por favor se pongan una manita en el corazón y que me ayuden. El boletito vale $2 y la rifa será el 18 de julio. Como vuelvo y digo, si es que Dios permite y avanzo a coger la platita, ya mi hijo estará con su audífono y yo vendré y mostraré los audífonos, lo que yo compré de verdad.
0: Para que la ciudadanía tenga bien claro, este es un tema muy serio. Vamos a pasar la rifa a la orden Radio Estelar y RTR Televisión. ¿Qué le parece?
1: Sí, muchísimas gracias. Y gracias a Dios y gracias a ustedes también que están pendientes conmigo, ayudándome en esta dura lucha. Ya llevo 3 años, pero esperan, confiando en Dios, que ya me faltan 6 meses, si Dios lo permite.
0: Vamos a apoyar a la familia, a doña Sandra, a su esposo, a su hijo, a su pequeño hijo Jesús, Tito. Bueno, compra la rifa, ayudando a la troncal. $2, ayudemos a comprar los audífonos que son fundamentales en el aprendizaje y en la vida diaria de Jesús. Vamos, si podemos, apoyemos a esta mujer con lágrimas en los ojos, se los está pidiendo.

0: 13:47. 13:47, Estelar 93.1. Y soy La Troncal. Muchas gracias por la sintonía. Vamos con más información. Abogado Ervis Payora, director ejecutivo del Consejo de Seguridad Ciudadana. Vamos a conversar con el abogado Ervis Payora, director ejecutivo del Consejo de Seguridad Ciudadana, este viernes fin de semana. Abogado, ¿qué tal?
1: Saludo cordial a la ciudadanía del Cantón La Troncal, de parte de la presidenta del Consejo de Seguridad Ciudadana, ingeniera Miriam Castro, alcaldesa del Cantón La Troncal.
0: Señor abogado, novedades, trabajos que se estén realizando.
1: Bueno, el personal de territorio justamente se encuentra dando mantenimiento a algunas alarmas que han solicitado, obviamente por escrito. Se encuentra ahora mismo haciendo la incorporación de nuevas alarmas. Hemos solicitado al personal que instalara nuevas alarmas, dispositivos dentro de lo que es el circuito del parque urbano. Si bien es cierto, nosotros sí tenemos alarmas en el sector, pero vamos a implementar más porque se ha detectado la presencia de personas que, bueno, van a hacer mal uso de estas instalaciones, y nosotros, para precautelar los bienes municipales y obviamente garantizar la seguridad de las personas que asisten día a día a este lugar público, estamos juntamente con el personal del Consejo de Seguridad Ciudadana implementando nuevos dispositivos.
0: En lo referente a mantenimiento en los diferentes sectores de La Troncal.
1: Sí, como le manifestaba, Enrique, nuestro trabajo no termina al momento de instalación. Nosotros hacemos un recorrido nuevamente por todos los circuitos que han sido instalados, y obviamente el monitoreo desde la sala de biovigilancia. Tenemos una tabla donde está vinculado todos los dispositivos que han sido incorporados en diferentes sectores. Hacemos el seguimiento y desde ahí nosotros podemos detectar alguna anomalía, algún dispositivo que esté fuera de servicio, y obviamente de manera inmediata hacemos la corrección necesaria.
0: Hay una competencia automovilística que se viene este fin de semana, abogado.
1: Justamente ayer tuvimos una mesa de trabajo, la cual el organizador fue quien nos invitó. Estuvimos varias entidades, tanto municipales como gubernamentales, dentro de esa mesa de trabajo, en la cual pues exponíamos todo el contingente necesario que va a cubrir dicho evento. Quedó muy claro con el organizador, Enrique, que los responsables directos, tanto civil, penal o administrativo, en tanto a daños que se puedan ocasionar dentro de este evento deportivo, es netamente responsabilidad del organizador. Nosotros como CAC obviamente estamos prestando el contingente para que esto se desarrolle de la mejor manera. Cabe recalcar que por parte de la señora alcaldesa hay la apertura para todos estos eventos deportivos. La Troncal ha sido catalogada como una de las ciudades deportivas de toda la provincia, de todo el país, en la cual nosotros siempre estamos mostrando al mundo lo que tenemos aquí en el Cantón La Troncal, no solamente en el ámbito futbolístico, que es el deporte tradicional, sino en todas las disciplinas deportivas, y más en los deportes de extremos. Tenemos la mejor pista de motocross del país, y obviamente estamos también saliendo al mundo con el tema de la carrera automovilística, carrera de karting, carrera de downhill, carrera de MTB, el tema de parapente, 4x4. Es nuestro fuerte como Cantón La Troncal, y obviamente estamos para colaborar.
0: Y obviamente, señor abogado, el tiempo pasa volando, ¿no? Estamos junio, ya comienzan los meses de mayor movimiento en La Troncal.
1: Sí, sí, justamente nos preparamos para un agosto, que usted sabe que el agosto es bastante movido aquí en el Cantón La Troncal. A diferencia de otros cantones de la provincia del Cañar, el Cantón La Troncal es el que más eventos sociales, culturales y deportivos tiene, sobre todo en el ámbito deportivo, Enrique. Usted sabe lo que le mencioné, todas los eventos deportivos que se desarrollan acá, obviamente conlleva a que todos los equipos de seguridad se activen en tema logístico para poder dar el apoyo correspondiente.
0: ¿Qué más se viene, abogado?
1: Bueno, seguimos trabajando conjuntamente con el personal. Hemos propuesto este año incorporar 10 cámaras nuevas en el Cantón La Troncal, y eso es lo que estamos haciendo.
0: Ese mensaje a la ciudadanía.
1: Seguimos trabajando por el bien de la comunidad, a todas las personas que necesiten los servicios del Consejo de Seguridad Ciudadana, pues estamos prestos para colaborar.
0: Este es el informe del Consejo de Seguridad Ciudadana. Nosotros informando dónde la noticia está, con las cámaras de Osvaldo Argüello.

0: 13:52, Estelar 93.1, soy La Troncal, en su noticiero. Eso fue lo que manifestó el abogado Luis Pañora, director ejecutivo del Consejo de Seguridad Ciudadana, La Troncal. 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Muchas gracias por la sintonía. Toda esa gente maravillosa que nos mira y nos escucha a través de Estelar 93.1. Y soy La Troncal. Llegó, ya escuchamos, oiga, pasos. Llegó Junior Reyes. Oiga, el estilo de Junior está siendo copiado por Wilfrido Alan DJ. Cuando dice una cuña de la... de, ¿cómo es? Déjame buscar aquí. Carpa Azul, dice. ¡Carpa Azul! Muchas gracias por la sintonía. 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El Noticiero Estelar. Hoy es viernes. Y el negro DJ lo sabe.
1: ¡Sí!
0: Siempre el negro DJ lo sabe, sí. El negro DJ ahora es productor de maracuyá, dice. Porque ya no gasta en cigarrillo caníbal, sino la hoja picadita con sal. Nos vamos, gracias por la sintonía. Mañana, Dios mediante, la revista del sábado. Que la pasen bien. Que Dios los bendiga. No se vayan porque se viene full... ¡Hola! Buenas tardes.

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6: ¡Llegamos! ¡Llegamos! ¡Llegamos! ¡Llegamos! ¡Llegamos! ¡Llegamos! ¡Ah!

0: Nación.
1: En el mundo en que yo vivo, siempre hay cuatro esquinas, Vilo. Pero entre esquina y esquina, siempre habrá lo mismo. 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Buenas tardes, La Troncal. Buenas tardes, Ecuador. Buenas tardes, mundo. Listo para acompañarnos una tarde más aquí en Full Joda por Dando 23.1, la radio estelar que se las come a todas. De este lado de la cabina, sí. Listo para pilotear esta nave que te va a llevar a un mundo cargado. Eso, Full Joda. Cargado de éxitos, de canciones, de mezclas, de musiquita variada, para que tú disfrutes de nuestra sintonía y nosotros también disfrutar de vuestra compañía. Señor.

0: Rangers en la animación.
1: Oiga, y eso es verdad lo que dice la canción y también como dice mi querida Mafer Pérez. Es verdad, es verdad.

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Hoy también tenemos premio, gracias. Señores, les cuento más adelante cómo participar, ¿ok? Por ahora,

misma Biblia dice que al hombre le tocan siete, ¿sí o no? ¿Sí o no? Obvio, mijo, obvio. Vámonos, mejor de una, Marilune, con saludos, porque si no, por acá se me congestiona nuestra línea, nuestro buzón de entrada, y pues bueno, lo que queremos es...

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Buenas tardes, por cierto, por acá también se reporta nuestra querida ingeniera. ¡Wow, ingeniera! Oye, oye, ¿qué es eso de andarme silbando a la ingeniera? O sea, yo sé que la ingeniera está guapa, está hermosa, está buena. O sea, estoy hablando... ¡Ey, por favor! ¿Qué pasó? Deje terminar, pues deje terminar. Me refiero que está buenita de salud, a eso me refiero, está buenita de salud. Mi querida ingeniera Cristina, ¿cómo estamos? Un abrazo gigante para usted, Cristina Santillán. Estuvo de cumpleaños y no nos invitó, ingeniera. Se da cuenta, no nos invitó, pero bueno, en cualquier momento de que le hago, le hago.

0: poniendo la música para cerrar con broche de oro la programación. Mi querida Normita, ¿qué usted quiere que ya me vaya?
1: ¿Sí o no?
0: Apenas empiezo el programa y está pidiendo para la despedida. Si quiere me voy ahora mismo, pues. La plena, ¿eh? Si quiere me voy ahora mismo. Javier Zapata, mijo lindo. Pese más.

Junior, acá de la voluntad de Dios, de la familia Cueva Crespo, a full volumen, a full sintonía. Bendiciones, Junior, bendiciones. Bien, en la tapicería Cueva Crespo, de la voluntad de Dios, de la familia Cueva Crespo, a full volumen, a full sintonía. Bendiciones, Junior, bendiciones. Bien, en la tapicería Cueva Crespo.

0: Oiga, ¿quién diría que estas canciones infantiles tomarían pues bastante peso en la palestra musical, ¿no? Y más con la orquesta El Combo de Darwin. Vea usted, Dios mío, yo también ya voy a sacar una canción que diga La Banda Lo... Ah, no, sí hay, ahorita que me acuerdo.
1: ¿Sí o no?
0: Sí, sí, esa la tiene Julio Castro. Y su orquesta en algo que hicieron con una estación de radio en Guayaquil. Ya recordé que sí, ¿eh? Ya recordé que sí. Yo voy a tener que hacer la otra, déjame

a esa. O si no, pájaro picón picón, se fue al mercado y se cayó. Y en la caída se rompió una patita. La plena, voy a intentar, oye, voy a intentar con esas canciones infantiles. Quiero enviar saludos cordiales para Anabel Zambrano. Muchas felicidades para ella. Sabemos que el día de hoy está de cumpleaños. Queremos felicitarla en nombre de su amigo. En nombre de su amiga Kerny Caicedo, conocida como La Osita. Este saludo para nuestra cumpleañera del día de hoy, Anabel Zambrano. Anabel Zambrano, de parte de su gran amiga Kerny Caicedo. Vamos a cantar de la cumpleañera. Cumpleaños feliz. Te deseamos. Ya recordé que sí. Yo voy a tener que hacer la otra. Déjame.

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La plena, voy a intentar con esas canciones infantiles. Quiero enviar saludos cordiales para...

sabemos que el día de hoy está de cumpleaños. Queremos felicitarla en nombre de su amigo. En nombre de su amiga Kerny Caicedo, conocida como La Osita. Este saludo para nuestra cumpleañera del día de hoy, Anabel Zambrano. Anabel Zambrano, de parte de su gran amiga Kerny Caicedo. Vamos a cantarle la cumpleaños.

0: bendiga, nos dice Blanquita Díaz en su mensaje. Gracias, Blanquita. Claro, la típica. Tenemos que poner estado en nuestro WhatsApp para que se acuerde de uno. Así son, hijo lindo, así son. Pero quienes sí se acuerdan de nosotros desde que arranca la programación, adivina quién, adivina quién.
1: ¿Ah?
0: Nuestros amigos de Marcy Mex, La Troncal, el abrazo para ellos, que nos están sintonizando todo parlante. Tengo aquí en mis manos el video. Lo voy a repostear en nuestro estado de WhatsApp de la radio. Voy a repostear el video que nos envían nuestros amigos de Marcy Mex, La Troncal, en donde nos demuestran con pruebas y evidencias

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Hola Junior, por aquí andamos nuevamente, nos dice Mayito Macías. Bienvenida Mayito. Eso, súbale volumen, pues Mayito Macías. La radio se la escucha con el volumen al 100%. Wilmer Menéndez nos dice, full sintonía, como tiene que ser, mijo lindo, ¿ah? Como tiene que ser, Wilmer Menéndez. Chócame esos cinco. Eso, mijo lindo, como tiene que ser. Camella y Camella, pero escuchando la 93.1. Wilmer Menéndez, full camello. Ya, mijo, ya, nos dice por acá Henry Mix. ¿Dónde andas, mijo lindo? Oye, Henry, ¿dónde andas tú, oye? No creo que en la Tricimoto andes por esa vía de cuatro carriles, pues, oye.

en la calle recién inaugurada, la calle El Oro. Confirma que está por allá por el parque urbano. Confirmo para confirmar. Ah, ya, este más se está yendo la puntilla, ya. De las cariñosas. Henry B, mi bolito. O Henry B, ponte pila, pues te van a maletear hoy, ¿eh? Te van a maletear. Full estelar en la trabajación, lindas cumbias, mi pana Junior. Es el mensaje que nos deja Walter Machuti, anda taxiando al muchacho, ¿ah? Sección taxi, Walter Machuti, bienvenido, tiling, tiling. Salúdeme, por favor, ahí arriba a todas esas cariñosas. Le dice que más luego voy, ¿ah? Que más luego voy. Ya, tranquilo, mijo, tranquilo. Oye, cómo nos bombardean de mensajes. Vámonos rapidito por el WhatsApp de la radio también. A nuestro pana Edwin Lala desde el Triunfo. Bienvenido, Tilín Tilín. Edwin Lala en el Triunfo. A nuestro pana Diego Cueva y a la familia Cueva Crespo. Allá en el sector de... Sí, allá nos escuchan. Un abrazo, familia Cuevas Crespo. A nuestro pana Horacio Guanucha desde el Triunfo, bienvenido. Marta Yubi, hola, ¿cómo le va, hermosísimo Junior? Ya sabe, por favor, al final del programa, una música buena, dice. Buena chicha, no. Hoy estamos viernes, hoy finalizamos con Rocolita, ¿ok? Pero, obviamente, sin dejar de lado el segmento, al mal tiempo, buena chicha. Martita Yubi, bienvenida, Narcisa Vélez también, señores.

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1: Hola, ¿me dicen la hora?
2: Son las 10 de la mañana.
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2: Señores, estamos de vuelta. 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
3: ¡Sí!
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canción, Dios mío. La hemos desempolvado del baúl de los éxitos. Para que usted se me pique, ¿ah? Por acá me dice Junior, efectivamente me picó. Hable serio, hable serio. Acá tengo otro mensaje de otro caballero, dice Junior. La plena que me picó todito. Hemos complacido a los caballeros, pero también es el turno de las damas, pues. Mujeres, destapen la suya, mujeres, destapen. Eso. Sírvase vaso lleno. Y si no quiere servirse vaso lleno, a pico de botella, suelta.

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canciones que pusimos. Con estas canciones que pusimos, mijolito, se me alborotó todo. Hasta a mí me picó el huerguero, la garganta hoy. ¿Sabes qué? 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

Oh, está buena esa canción, Luki. Me quedo con esa música. Mi querida Martita Kipisaca, buenas tardes. Desde su negocito, un abrazo enorme, gigante. Ahí está, vea, guapísima la modelo, ¿ah? ¿Eh? Guapísima iba a decir. Guapísima esa modelo, ¿ah? ¿Eh? Claro, mi querida Martita Kipisaca, me cuentan que ella tiene su negocio, su emprendimiento como impulsadora. Ajá, ella es impulsadora de marcas. Ahí donde usted se da cuenta, ella impulsa, por ejemplo, la marca Tres Chanchitos. Ella impulsa, por ejemplo, la marca.

0: ya hemos reposteado. Hemos reposteado el video de nuestro pana Clever Crespo en nuestro estado de WhatsApp de la radio. Hoy hemos reposteado todos los videos que ustedes nos han enviado a nuestro estado de WhatsApp de la radio. Gracias, Clever Crespo, por ese video, Pepa, que nos envías. Gracias también a nuestra querida, perdón, a nuestro estimado Ronald Kituizán. Ya, Ronald, bienvenido.
1: Zorro.
0: No me le diga así, fui yo el que me equivoqué, pues oiga. Fui yo.
1: Zorro.
0: Que no, estoy diciendo, caramba. Ronald, buenas tardes, excelente link, confirma. Oye, pero eso no es en el sección campo. ¿Dónde es que andas tú, mijo lindo? ¿Ah? ¿Dónde es que andas el día de hoy? Para mí que te escapaste, te hiciste la pava del camello. Saludos desde el centro del triunfo, entregando obras. Póngase la rocolita que lleva por título Por tu mal amor. Canta Fernando Zumba. Ya vamos a buscar ese tema. Ya vamos a buscar ese tema de Fernando Zumba. Por tu mal amor. Pila, Tilín dice. Pila. Ahí está Patricio Magallanes. Nos envía también su video. Ya lo hemos reposteado a nuestro estado de WhatsApp de la radio. Como le digo, todos los videos que nos envían los reposteamos a nuestro estado de WhatsApp de la radio. Saludos, mi pana, activo desde la cabina del móvil 6 de la Puntilla Express, Fernando Félix. El Tilín Tilín, piloteando el móvil número 6 de la Puntilla Express. Fercho, ¿cómo estamos? Fernandito Vélez. Ajá, Fernando Vélez, exactamente. Mijo lindo, tu foto también ya la hemos reposteado en nuestro estado de WhatsApp de la radio. Por allá anda el maestrazo, pues Johnny Sanz. Mijo, ¿dónde es eso, mijo? ¿Dónde es eso? Confirma. No, pues no me digas sapo, así tampoco. Yo no quiero saber, mijo lindo. Eso. Ya le voy a sacar pinta. ¿Dónde es eso? Johnny Sanz, maestrazo. Buenas tardes. Confirme esos eventos, ¿ah? Confirme esos contratos. Dará alguito, mijo lindo. Regale alguito. Julia Merchan allá en Aguascalientes, en la parte más alta. Y aunque no me crea, ella nos escucha desde un cerro, desde una parte alta.

0: Mi pana Fernando Ordóñez también reposteamos en este momento su video a nuestro estado de WhatsApp de la radio, ¿eh? Bienvenido, Ferchito, Fercho Ordóñez, camellando, sección mototaxi, el tilín tilín, Elizabeth Campoverde. Oiga, hoy ha sido días de video.
1: ¿Sí o no?
0: Se lo juro, todos los videos que nos envían nos estamos reposteando en nuestro estado de WhatsApp. Elizabeth Campoverde, besos para usted también, que anda conduciendo, anda sección volante, por favor, cuidado. Si la ven, Elizabeth Campoverde, corra por su vida. No, mentira, ella no es camarona, ella es un excelente piloto. Un abrazo, Elizabeth Campoverde, su video también.

0: mismo lindo. Aquí en la Ciudadela, 2 de octubre, me cuentan en este momento que está lloviendo fuerte, que está lloviendo fuerte. Así que, por favor, a la gente de la 2 de octubre, vecina, vecina, usted le digo.
1: La ropa, recoja la ropa.
0: Recoja la ropa, vecina. Imagínese, Dios mío, haber lavado todo el santo día la ropa, que la tienda, y apenas la tienda comienza a llover. Dios mío, ahí sí es una salada, usted. Ramoncito Muzón, ya recogí el cacao, dice, man, oye.

repostear tu video en nuestro estado de WhatsApp de la radio. Oiga, estamos llenitos, ¿ah? Estamos llenitos en el estado de WhatsApp de la radio de video. ¿Qué me dice por acá nuestro pana Henry Mix? Me dice, oh, el tatúa te lo dice. ¿Quién, mija linda? Deja de andar hecha la celosa. Henry Mix, estás celosa, se te nota en el mensaje. Celosa. Tranquila, mija, tranquila. No te preocupes, que ya mandé a pedir de esa longaniza manaba. Ahí te voy a dar 3 libras, mija, ¿ya? Voy a dar 3 libras. Por ahí habla nuestro pana Nelson Caizaguano, vea, el Mister Nelson Caizaguano. Buenas tardes, señora. Vea, ¿cómo así ha visitado nuestro lindo y bello Ecuador? Bienvenido, ¿ah? Bienvenido. Y por lo que veo en ese video que me he enviado, tremenda nave, mijo lindo, ¿ah? Tremenda nave. Uno a duras penas, un carrito de segunda. Y este man utiliza más o menos así como, ¿cómo es la marca de lo del Prezi? Un Porsche creo que se llama, ¿no? Un Porsche, este Nelson Caizaguano. Porsche, por Dios, mijo, que tiene plata.

con el arrocito con pollo. Estaba delicioso, ¿no? ¿Qué tal estaba? Riquísimo, dice, riquísimo. Por acá compartí con mi pana DJ Latino, conocido como Alan. Ah, bueno, Alan conocido como DJ Latino es la cosa. Ando medio disléxico el día de hoy. Compartí, sí, mi querida María del Carmen. Compartí con mi compañero Alan y dice que está riquísimo, ¿ah? Ahí había un par de huesitos, ni pa'l perro le dejó. De lo bueno que estaba el arroz con pollo. Le digo, oye, Alan, oye, pero eso es hueso. Me dice, nada, Junior, aquí todo paga piso.

la terminal terrestre. Ahí está Edwin Lala en la unidad 9 de la compañía de taxis Pino, en la parada de la terminal terrestre. Chévere, nuestro pan del maestro Guiño. Ya vamos a escuchar su audio por interno, mijo lindo. Vámonos con musiquita luego a la pausa comercial. Y luego de la pausa comercial se viene la trilogía de vallenatos, se viene El Mal Tiempo, Buena Chicha y también Rocolita, señores. Ya volvemos.

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1: Estamos de vuelta, estamos de regreso, 4:11 p.m, 4:11. 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Presentamos la trilogía de vallenatos.

Hasta Tú también nos interpreta Adriana Lucía en esa trilogía de vallenato. Pero hasta el momento únicamente hemos tenido un dueto. ¿Y tal? ¿Qué tal si hacemos el trío, Estoy hablando de la trilogía de vallenato. Y nada mejor que cerrar este segmento con broche de oro. 4:19 p.m. 4:19. Tú escuchas Full Joda con Junior Reyes. Y esta es la trilogía de vallenatos.

0: almacén es la diferencia. ¿Se da cuenta cómo los cojo, ah? ¿Se da cuenta cómo los cojo?
1: ¿Ah?
0: Como dicen por ahí, los cojo de atrás para adelante. Ustedes han de haber estado esperando la temática de participación del día de hoy.
2: ¿Sí o no?
0: ¿Sí o no? ¿Sí o no?
2: ¿Sí o no?
0: Pero para que se dé cuenta que Junior Reyes es impredecible.
1: ¿Ah?
0: Junior Reyes es así.
3: Comenzaste.
0: En cualquier momento te sorprende. Entonces, hoy el método de participación era reportarse con nosotros a nuestro número de WhatsApp de la radio. Tengo muchos mensajes que ya los leí, otros que están pendientes, pero de ahí vamos a sacar a nuestros ganadores el día de hoy. ¿Listo? ¡Sí!

¿Qué tal, mi pana Junior Reyes? De acá, de la Fanelisa. Fuerte aguacero acá en la Fanelisa, mi pana. Pero ahí estamos camellando, dándole duro el camello, mi pana, aquí con la gente. Una música, ya sabes, mi pana, de Alza Costa, Jornaleros, pila, para todas las people de la construcción. Pila, mi pana Junior, bendiciones, saludos.

complacer con una cancioncita, una rocola de Segundo Rosero. ¿Cómo voy a olvidarte si estás prendida en mí? Por favor, complázcame, sí. Un abracito y un besito. ¡Mua!

0: Contragolpe y la voz de Alcia Costa. Ahora verás. Ahí nos estaba solicitando el maestro. Maestro Aguiño, ¿es verdad, maestro Aguiño?
1: ¿Sí o no?
0: Sí, sí, es el maestro Aguiño. Nos estaba solicitando algo de Alcia Costa. 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Señores, vamos a continuar. Esto es Full Joda con Junior Reyes, que se siente el viernes.

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Nuestros ganadores, señores, ganadores el día de hoy, felicitamos. Ah, por el tiempo no podemos hacer tanto, que redoble y todo. Se lleva, gracias a CBVisión, gracias a CBVisión, un paraguas. Oiga, y no es cualquier paraguas, no. No, no, permítame decirle que no es cualquier paraguas, no. Gracias.

señoras y señores, con esto llegando a la parte final de la programación. En esta semana, qué bendecidos que hemos estado. 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

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Mi Rocío Guaraca, felicidades por este paraguas, gracias a Bebevisión. 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Señores, con esto, hasta el día lunes de mi parte. Que Dios me lo bendiga. Excelente fin de semana. Chau. Esto

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